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paz y bien. Por el camino proclamen que el reino de los cielos está cerca. Desde los orígenes, el hombre vive con el síndrome de la distancia de Dios. Siempre piensa que Dios es un opositor, un perseguidor o un castigador. De muchos modos, Dios viene al encuentro del ser humano, pero muchas veces lo encuentra escondido con miedo y desconfiado. Es por eso que Jesús pide a aquellos que conocen su amor y son sus discípulos que por el camino de la vida anuncien a todos la cercanía del reino de Dios. Dios quiere participar de nuestras vidas, quiere ayudarnos en nuestras necesidades. No tengamos nuestros corazones blindados. Dios te ama y te está buscando. Paz y bien. Te saluda el hermano Mario Franciscano Capuchino con todo nuestro equipo de Gotas de Paz.

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Y así es como arrancamos una nueva mañana conquistadora. Acá la primera mañana en conjunto con José Rolón. Mi nombre es Ale Roy. Te vamos a estar acompañando para darte buenas canciones, buenas noticias también. En minutos nada más se viene también la noticia Estabilo. Y por sobre todo te vamos a estar poniendo al día con lo que sucedió el día de ayer en el Mundial. Ayer que Argentina pasó nuevamente una nueva ronda. Lastimosamente se eliminaron nuestros hermanos colombianos. Entonces Argentina termina siendo nuestro único representante como sudamericanos en esta fase de cuartos de final. A ver qué tal le va. Tengo entendido que se va a enfrentar a Suiza. Un partido que pareciera sencillo, pero ojo, nada es sencillo en este Mundial 2026 y lo demostró perfectamente Egipto el día de ayer en su debate, en su batalla, porque realmente dio lucha en el partido de Argentina. Nosotros, prepárense porque se viene un poco de Coti, Sorokin, se viene también Chayanne para todo el fans club de Chayanne, que es bastante fuerte, y un poquitito de Fanny Lu. Hasta ahí les digo, pero ahora me gustaría dejarle con más música.

Y así vamos nosotros avanzando. 6 y 16 de la mañana. ¿Cuánto frío será que hace hoy? Me parece que está un poco más tranqui que ayer. Ayer los mensajes decían todo, pucha, qué frío que hace. Cada persona que llegaba acá también decía, uy, uy, uy, qué frío. Desde Maca hasta, bueno, también vino Fabi. Diana mismo cuando llegó a las 9 de la mañana, también un friazo realmente completo. La gente anda preguntando que el tópico del día, ¿cuál es la consigna del día de hoy? Ah, ahora estoy viendo, perdón, se me mezclan los temas, porque sensación térmica 4.6, hace sí que frío, menos que ayer, pero hace frío también, es para andar bien abrigado, para andar bien con la bufanda y sobre todo con la campera más pesada que tenemos, esa campera que heredamos luego de nuestros papás, viste, que pasa de generación en generación, esa es la que tiene que lucirse hoy. El tópico del día, si tu artista favorito viniera a Paraguay por un día, ¿qué lugares históricos de Asunción o de Paraguay mismo también le mostrarías sí o sí? Por ejemplo, la Casa de la Independencia puede ser uno de ellos, el Panteón Nacional de los Héroes creo que no puede faltar, el Palacio de López u otros lugares que quieras mencionar. Contanos cuáles elegirías y por qué. Te leemos al 0974-891-891. Queremos leerte. Contanos un poquitito qué puede ser. La costanera es, por ejemplo, algo que yo muchas veces le mostré a los extranjeros que vinieron por acá. El Limpio, por ejemplo, tiene el Peñón, el Castillito del Peñón, que está muy bueno también. Ese no tenés que ir en barquito, en canoa, que le pagás, me parece que a los canoeros, me parece que se dice. 10.000 guaraníes y ellos te llevan hasta ahí y después te vuelven a traer. Espectacular realmente la experiencia, sirve para sacarse muy lindas fotos. Y vos contanos, en su momento también Loma San Jerónimo fue un lugar muy vistoso, muy colorido, muy lindo, donde te servían cocido, chipa, la gente muy muy amable realmente ahí. Después parece que dejó de ser un lugar tan turístico, pero contanos, ¿qué lugar mostrarías vos a tu artista favorito? Por ejemplo, si viniese Luis Miguel a Paraguay y vos tuvieses la oportunidad de decirle, mira, esto es lo que sí o sí tenés que conocer de Paraguay, contanos, 0974-891-891. ¿Qué tal si ahora vamos con un poco de Fonseca antes de que el tiempo se acabe?

0: Cerca de las 6:30 de la mañana es momento de resaltar con esta Vilo eso que anda en boca de la gente, ¿verdad? Hablemos un poco de cómo fue escalando esa rabia tal vez post partido en cuanto a Paraguay-Francia y bueno, cómo pasó de alguna manera a tener tintes diplomáticos a partir de las declaraciones tal vez ciertamente desafortunadas de Celeste Amarilla, la senadora. La polémica escaló un conflicto político, diplomático e internacional tras la eliminación justamente de Paraguay ante Francia en los octavos de final de este mundial, detonando así cruces de alto nivel entre el Congreso y la Cancillería paraguaya y el Palacio del Liceo de Francia. Tras la victoria de Francia 1-0 con gol de Kylian Mbappé, cuando el delantero se habría negado a saludar al arquero paraguayo Orlando Gil, este gesto detonó duras declaraciones por parte de la senadora Celeste Amarilla, quien utilizó la red social X para lanzar descargarse con ciertos tintes racistas, se podría decir, en origen del futbolista. Las expresiones, que incluían términos despectivos sobre la educación y la procedencia del delantero, generaron un fuerte rechazo. Rápidamente Mbappé respondió las mismas, utilizando también la misma plataforma y calificando a la senadora como, bueno, despreciable e indigna de su cargo, acusándolo de racismo y de dañar la imagen de su país. Y esto fue ampliamente apoyado por la Federación de Fútbol Francesa y también quien ya había iniciado podríamos decir acciones legales, y también fue respaldado por Emmanuel Macron, el presidente de Francia, de alguna manera, ¿verdad? La Cancillería paraguaya también emitió un comunicado repudiando las expresiones de Celeste y también hablando, desvinculándose de esto directamente. Y bueno, esto generó una grieta interna también con legisladores opositores, criticando al canciller por esta rápida postura, calificándola de indignación selectiva y exigiendo un cambio a defender a los jugadores paraguayos. Por otro lado, el contraataque de la senadora, aunque borró sus publicaciones, Amarilla exigió disculpas públicas a Mbappé por llamarla mujer incompetente y despreciable, argumentando que el conflicto es personal, y advirtió con iniciar acciones legales también por violencia política y de género si el delantero no se retracta. Está como que complicado eso. Tal vez, bueno, es ciertamente vaivenes post-fútbol. Lo que sí, ya escaló de alguna manera y algunos tienen la postura de que, bueno, no habría por qué meterse, ya que fue una cuestión de ellos directamente, de Celeste contra Mbappé. Pero bueno, veremos cómo va avanzando la cuestión en los próximos días.
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Seguimos así con Fanny Lu, Quedarte por siempre, el tema que veníamos escuchando. ¿Cómo andan todos esos mini oyentes que seguramente alguno que otro ya estará en el auto con su papá, con su mamá, yendo para el trabajo? 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Encontré yo acá una carpeta que tiene unos datos bastante interesantes. A ver, un poco vamos a contar cuántos datos curiosos, tipos, consejos tiene. 14 en total. Así que voy a estar leyendo unos cuantos para que puedan ustedes estar al tanto también. Dice el punto número 2, dice hidratarse antes del café. Sabemos que muchos arrancamos directo con un buen café, pero antes de eso, lo ideal es tomar un vaso de agua al despertar. Dice, durante la noche el cuerpo se deshidrata y ese primer vaso de agua ayuda a activar la digestión, despertar el metabolismo y hasta mejorar la circulación. Así que es un hábito sencillo que cambia mucho tu nivel de energía en la mañana. ¿Y vos solés tomar agua antes del café o directamente nomás ya entras con tu café? Contanos también en las redes sociales, mientras que por supuesto también nos tocas la consigna del día de hoy acerca del tópico. ¿A dónde le llevarías a tu famoso favorito, a tu artista favorito? ¿Qué lugar le llevarías a conocer de Asunción, de Paraguay? ¿Cuál es el obligatorio? ¿Dónde sí o sí tiene que ir, por ejemplo, a comer un asado? ¿O sí tiene que ir a ver el paisaje? ¿O hacer lo que todo el mundo hace en ese lugar? Te vamos a estar leyendo mientras que nosotros ahora vamos con Te Amo de Alexander Acha.

0: estamos prácticamente cerrando la primera hora de canciones. Qué rápido que va, se nos va yendo las 6, abriendo casi casi paso a las 7 de la mañana. Pero ustedes ya saben que viene a esta altura del programa el famoso y queridísimo bloque de 3, y hoy tenemos un artista bastante actual, un artista que estuvo abriendo el Mundial 2026 ahí en México, un venezolano, posiblemente el venezolano, bueno, uno de los venezolanos más queridos, ahí nomás también cerquita de Ricardo Montaner, que es otro gran venezolano que queremos, pero este es uno un poquitito más joven, un poquitito más movido, podríamos decir. ¿Qué otra pista podemos dar? Bueno, dejémonos de pista y se los dejo con ustedes. Hablemos de Danny Ocean.
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así venimos sintiendo y vibrando con Maná, que fue también otra de las bandas que estuvo abriendo el Mundial 2026 con Oye mi amor, qué tema que coreó todo el Estadio Azteca aquel 11 de junio. ¿Que ya pasó? ¿Cuánto pasó? 11 de junio. Bueno, ya pasó un mes prácticamente de Mundial. Estamos llegando a instancias definitivas. En un rato les voy a pasar también los partidos que ahora están confirmados. Los nuevos partidos que ya desde el jueves vamos a tener estos cuartos de final. Ya solamente quedan 8 equipos en pie. Argentina, el único sudamericano. Y les vamos a estar ampliando la noticia en un rato. Mientras que yo me reí un montón acá. Me andaba riendo en el chat con Vale, que me decía: mira, yo le llevaría, por ejemplo, Chayanne, le llevaría a una cabañita para que conozca el interior del país, en donde no haya ni conexión a internet para que pueda disfrutar de la naturaleza. Ese realmente es un buen punto. Como que parece que las cosas se disfrutan mejor sin internet muchas veces, ¿verdad? Porque estás ahí plenamente con presencia pura, disfrutando de los detalles y disfrutando de la hora, como se dice, sin la mente sobreestimulada con muchas cosas, ¿verdad? También la profe Merza, que está muy contenta porque está a 3 días nada más de empezar sus vacaciones de invierno, porque van a tener 15 días para hacer de vacaciones los chicos. Dice: buen día, le llevaría hacia el interior del país para hacer contacto con la hermosa naturaleza que tenemos y que también tiene historia. Las ciudades, por ejemplo, de Piribebuy, que tiene muchos arroyos, Eusebio Ayala, Eusebio Ayala es la chipa, ¿verdad? La chipa, bueno, me parece que ahí hay un debate, pero Eusebio Ayala parece que es una de las grandes ciudades chiperas que tenemos. Paraguarí, que tiene muchos cerros, Areguá con la cerámica, y Cacupé, que cuando yo pienso en Cacupé, por ejemplo, pienso en el dulce de guayaba, porque yo le conozco a la mamá de Angie, que es una amiga mía, que hacía un dulce guayaba casero impecable. Gracias por tu mensaje, profe, y fuerza para estos últimos 3 días de trabajo que ya se vienen después de las merecidas vacaciones. Yo, por ejemplo, si vendría, a ver, ¿quién puede ser? 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Y hoy estoy así con consejos. Lo que pasa es que encontré acá en la cabina una carpeta de puros consejos que me gustaron mucho, y ahí le di el consejo número 2. Son 14, pero yo me voy saltando de 2 en 2 y ahora voy a decir el 4, que dice que caminar es medicina. No hace falta una rutina intensa de gimnasio para cuidar la salud. Con una caminata diaria de 10 a 15 minutos ya mejoras tu circulación, ojo, y oxigenas el cerebro y hasta reducís la ansiedad. Caminar al trabajo, por ejemplo, dar una vuelta en tu barrio o subir simplemente las escaleras en lugar del ascensor son formas simples de sumar movimientos y cuidar tu cerebro.

Yo sí tomo agua al levantarme y luego tomo mi café una hora después al llegar a la oficina. Rosana nos dice, ella es, por lo visto, es de las que desayuna en la oficina. Ayer justamente estábamos consultando en las redes sociales de FM Conquistador. Que hay pues dos grupos, los que desayunan ya al despertarse directamente y los que desayunan en la ofi recién al llegar. Y después están los que, después están otra vez los subgrupos, los que no quieren lo que nadie le hable hasta que desayunan su café, como que ahí recién parece que existen, ¿verdad? Y después, bueno, los que se despiertan luego ya con todas las pilas, con todas las ganas, por más que aún no desayunen. A ver, y respondiendo a dónde lo llevaría a Chayanne, dice, ella lo llevaría a Salto Mondal y a comer en mi casa nomás. Yo le voy a cocinar súper rico y le voy a pedir a mi marido que le haga un asadacho bien paraguayo. Yo creo que ahí va a quedar impresionado, va a quedar encantado, porque nuestra carne es de las mejores, señoras y señores. También yo le haré la sopa o el chipaguazú, dice. Claro, un buen asado tiene que venir acompañado con la buena chipaguazú. Están los que dicen que la chipaguazú es más rica que la sopa. Están los que dicen que la sopa es más rica que la chipaguazú. Después están los que dicen, no, espera, la sopa es más rica cuando está bien hecha. O sea, hay que saber hacer una buena sopa y son pocos los que saben hacer la buena sopa paraguaya, dicen por ahí algunos, las que no es seca. Bueno, yo partidario soy más de la chipa guazú que la sopa. Y ahí empieza un debate que seguramente vamos a tener en algún momento de nuestros días durante este año, porque ese tema está como para ser consigna realmente. Dice después Rosana, soñar no cuesta nada, ¿verdad? ¿Quién sabe si la vida no te regala de repente un tour para Chayanne, ¿verdad? Vos también que nos estás leyendo, que nos estás escuchando, ¿a dónde le llevarías a tu artista favorito, ¿verdad? ¿A dónde le llevarías, por ejemplo, a Ricky Martin si viniese a Paraguay? Yo creo que sí o sí tienen que probar nuestros lomitos árabes también, ¿verdad? Que es una de las cosas de la cultura pop paraguaya, podríamos decir. Por más que le decimos lomitos árabes, yo realmente no conozco ningún lomito de esa índole tan jugoso y tan rico que se venda en ningún otro país. Y a todos los extranjeros les hago probar y quedan encantados, ¿verdad? Ahí con ese bocado final lleno de salsita y esas cosas. Uf, maravilloso. Así que contanos, nosotros te leemos 0974-891-891. Y lo prometido es deuda. Dijimos que íbamos a hablar un poco de lo que fueron ayer las definiciones. Qué partido sufrido que tuvo Argentina, que empezó perdiendo 2-0. Después dio a la vuelta el marcador. Impresionante también el destaque que tuvo Messi. Ahora se va a enfrentar en Argentina este sábado frente a Suiza, que fue el otro ganador. Le dejó atrás, le dejó afuera a nuestros hermanos colombianos. Y de esta manera Argentina termina siendo el único y último representante de este mundial por parte de Latinoamérica. Este sábado 11 a las 10 de la noche, Argentina versus Suiza. También el sábado un poco antes, sábado a las 18 horas, Noruega versus Inglaterra. Otro partido bastante interesante donde creo que los ojos están muy puestos sobre Haaland, que viene teniendo un mundialazo, ¿verdad? Por el lado de Noruega, Haaland está representando muy, pero muy bien Argentina, que tiene también a varias estrellas, pero la más destacada podríamos decir que es Messi. El viernes vamos a tener en cuartos de finales España-Bélgica, donde creo que España es la favorita, con un Lamine Yamal que todavía me parece que no apareció del todo, y una Bélgica que realmente sorprendió, ¿verdad? ¿Y quién diría que no podría volver a sorprender ahora frente a España? Y el jueves, ya directamente jueves, ¿qué día de jueves? Mañana, señores, Francia-Marruecos, donde creo que todo el mundo espera que Francia se quede con los 3 puntos, diríamos, que no son en realidad 3 puntos, con el pase a semifinal, ¿verdad? Vamos a ver si es que cómo se planta Marruecos frente a este partido mañana a las 17 horas. Así que ya tenemos

Jornada mundialera, se viene acercando este tramo final. Hoy es el 8 y el mundial, recordemos que tenemos hasta el 19, que creo que cae sábado 19, el último día, la gran final que vamos a estar viviendo. 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Mientras tanto, vamos con más música y ahora vamos con Pablo Alborán.

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Le llevaría al centro histórico de Asunción, incluido la costanera, también me dice Sonia, gracias por tu mensaje. Realmente parada obligatoria, parada obligatoria el centro histórico de Asunción para poder mostrarle a nuestro artista favorito. También dice Juanvi, que nos escribió, dice, ¿cómo va, amigo? Te paso unos datos que dejaron los octavos de final. Suiza clasificó a cuartos de final de un mundial luego de 72 años. Gracias por este facto, Juanpi. Juanpi siempre suele tirar así factos mundialeros súper interesantes. Después dice, Enzo Fernández hizo el gol 3000 de los mundiales. ¡Ay, juelote! O sea, ¿cuántos mundiales tenemos hasta ahora? El número 3000. ¡Qué honor haber metido! ¿Sabes cómo me imagino? Como que Enzo Fernández metió y así después salió así papel picado por todo el, en ese mismo momento salió papel picado por todo el estadio. Qué genial. Pero bueno, cosa que por supuesto no fue así, ¿verdad? Pero qué gusto también poder ostentar esa marca que, señoras y señores, yo metí el gol número 3000, que no pasa a todos los mundiales, por supuesto. El gol 1000 lo hizo Rob Renzenbrink, dice, el 11 de junio de 1978. ¿Cuánto pasó entre el 70? Hace 48 años. Hace 48 años se había metido el gol número 1000. Y bueno, en prácticamente 48 años se metieron 2000 goles más. Este Rob Ronsenbrink fue de Países Bajos. Y después también me cuenta acá Juanpi que Marcus Albach de Suecia hizo el gol número 2000 en el Mundial del 2006. Ah, o sea, del Mundial 2006 hasta este Mundial, no sé, 20 años más, tuvimos otros 1000 goles. Qué interesante este tipo de factos. Te agradecemos, Juanpi. Mandanos si puedes todos los días luego. Yo ya le quiero tirar de frente a Juanpi para que nos mande así factitos del mundial que nos re sirven, que por supuesto a nosotros nos interesa poder compartir. Así que gracias por tu mensaje y por estar siempre conectado, amigo. 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

Y entre datos interesantes, consejos y mensajes que nuestros oyentes nos van pasando de a dónde le llevarían a su artista favorito a conocer algún rincón de Paraguay, qué actividades le llevarían a hacer. Es interesante, un tour. ¿Qué tour le podrías dar, por ejemplo, a Manuel Medrano, que estaba sonando recién, si es que le querés hacer conocer Paraguay, si es que le querés hacer conocer, si es que querés que puedan entender Paraguay, ¿verdad? Viste que en Paraguay tenés que sentirlo de alguna manera, y para eso obviamente que la experiencia es lo que le va a hacer vivir al Paraguay como también nosotros lo sentimos. 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Mientras nosotros vamos leyendo más mensajes, te voy dejando con Elena Rose.

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Qué grande la oreja de Van Gogh, que hace poco nada más estuvo cambiando nuevamente de vocalista. Para sorpresa de todos, volvió la vocalista anterior, después de haber estado mucho tiempo una vocalista, creo que 20 años más o menos. Había vuelto a Maya Montero, que fue luego la que inauguró pues, en su momento la banda. Después estuvo, no recuerdo el nombre de la que estuvo por 20 años, y finalmente retornó a Maya con una voz realmente espectacular. Cuesta mucho suplantar a un vocalista cuando el público ya se acostumbró. Sin embargo, lo había hecho muy bien en su momento esta vocalista interina. Podríamos decir que ni siquiera fue tan interina, porque realmente estuvo muy bien con su voz. Leire Martínez, grande Juanvi, que estaba atento, me mandó ahí ya la respuesta, que la tenía ahí en la punta de la lengua. Leire Martínez fue quien suplantó por 20 años a Maya Montero, que allá por el 2018 creo que fue la última vez que había cantado con la oreja de Van Gogh. Y bueno, un bombazo fue el año pasado cuando se anunció que iba a retornar con todo, y que de hecho que están haciendo nuevas giras y preparan también nuevas canciones. Gracias, Juanpi, querido. Qué genial estos oyentes que están atentos y ahí nos tiran la posta en su momento. ¿Saben quién también tiene mucha trayectoria? Más de 30 años. El reconocido artista argentino Abel Pintos, que va a llegar a Asunción en su tour Abel 30 años, una gira que va a celebrar 3 décadas de música, emoción y grandes canciones. Después de agotar shows y convocar a miles de personas en sus primeras presentaciones, Abel trae a Paraguay un espectáculo único y con un recorrido por todos sus éxitos en una noche pensada para cantar, emocionarse y celebrar. Una experiencia inolvidable con una de las voces más queridas de Latinoamérica. Recuerdo que Abel Pintos había cantado el himno nacional en un partido muy importante de Argentina en su momento. No recuerdo si fue la Copa América o si es que fue un partido mundialista en su momento, también hace unos años atrás. Así que un gran representante de Latinoamérica, luego me atrevo a decir. ¿Cuándo va a ser?

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Yo nomás quiero, hoy estoy consejudo, no sé cómo se dice a esa persona que da muchos consejos. Lo que pasa es que encontré pues esta carpeta con buenos consejos de hábitos que viste que nos olvidamos de repente y nos descuidamos al no hacerlo. Entonces dije, acá hay 14 consejos y yo voy bloque tras bloque diciendo alguno que otro, leyendo un poquitito. Y acá este consejo que quiero decir, dice, comer lento es vivir mejor. Viste que de repente con la vorágine del día a día estamos a mil con el teléfono ahí, que recibimos mensajes, que las notificaciones de las redes, del clima, todo pues nos notifica constantemente y está ahí pidiendo por nuestra atención desde el teléfono, entonces estamos como que distraídos y no tan presentes. Pero acá dice, ¿te pasa que comes rápido y después sentís pesadez? Ojo, esa pesadez puede ser por comer rápido. Masticar despacio ayuda a la digestión y mejora la absorción de nutrientes y además te da tiempo de disfrutar el sabor de cada bocado. Comer lento también hace que el cuerpo registre mejor la saciedad y así evitas excesos. Es un pequeño cambio que tiene un gran impacto en la salud.

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8:05 de la mañana y nosotros lo sentimos más que nunca con Más Allá de la Ley. Esta banda chilena, tengo entendido que es La Ley, que tiene amplia trayectoria también. ¿Qué banda realmente, eh? ¿Qué banda que nos...? ¿Cuál era el tema que yo tengo así de La Ley? Mentira, mi vida, esa es. No me da nomás tanto para cantar, pero sí, La Ley desde siempre, esa es la que yo escuchaba desde niño luego ya. Y cuando yo pienso en La Ley, pienso en ese tema de fondo. Y bueno, siempre se reinventa también y está ahí presente La Ley.

0: como siempre. Y escuchamos justamente de fondo ahora Mentira. Temazo, por cierto. Tengo un audio que manda uno de los oyentes que quiero compartir con ustedes. Porque estábamos hablando que realmente es una ciencia. Parece que la mano a la hora de cocinar hace magias, ¿verdad? Y la chipa guasúa sale mejor, la sopa de repente sale mejor. Y acá el oyente nos compartió. Va a ver.
1: Dale, Mitai, ¿cómo estás? Tanto tiempo. Quería opinar un poquitito, escuché que hablaste del chipa guasú y la sopa paraguaya. De verdad es un arte eso. Mi mamá le sale espectacular la sopa paraguaya, pero no le sale bien el chipa guasú. Y a mi ex señora le sale espectacular la chipa guasú, pero no le sale la sopa paraguaya, ¿verdad?
0: ¿De qué es lo que depende? Es la pregunta, ¿verdad? A veces de repente la sopa sale seca, la chipa... buena pregunta, ¿verdad? ¿Cuál es el truco? Pero sí, muchos dicen una buena sopa bien hecha. No la sabe hacer todo el mundo. Así que si es que no sabes hacer la sopa bien hecha, hacé nomás bien la chipa guasú. Ahí entra otra vez un debate bastante interesante. Gracias Walter por habernos compartido. En su momento vamos también a ver cuál es ese plato que a tu mamá le sale increíble. ¿Viste? Porque, por ejemplo, de repente todos nos acordamos así de nuestra infancia, de que yo qué sé, mi mamá, por ejemplo, cocinaba un fideo que solo a ella le salía impresionante. Y te llega pues al corazón. Y parece que cuando comes ese tipo de cosas te acordás otra vez de ella, ¿verdad? O no sé, están muchos seguramente que su abuela le hacía un plato así que solo a ella le salía increíble, o una tía de repente. Ay, qué lindo recuerdo, ¿verdad? De infancia que tenemos, que esos son recuerdos que vale la pena revivir y en algún momento seguramente vamos a tenerlo como consigna del día. 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Se va a poner contenta ahora nuestra querida amiga Esther porque viene su tema favorito.

Qué temón este de vacilo que nos encuentra bailando a las 8 y 23 de la mañana. Va pasando el día rápidamente, esta mañana fría, pero no tan fría cuando se trata de buena música. Esther nos había dado una recomendación con respecto a lo que había dicho hace rato. Decía que el chipaguazú, el choclo debe ser tierno para que esté bueno el chipaguazú. Y en la sopa debe tener buena grasa, eso es fundamental para que no sea seca, pues. Y ahí también dijo que el chipaguazú está el medio derretido y el otro que es bien consistente. Y eso se logra con la leche o la crema de leche, más cantidad de eso si se quiere más derretido. Y eso es para comer así con cuchara. Ah, vamos a preguntar en algún momento, vos, fan del chipaguazú, ¿cómo sos? ¿Así más durito, más consistente, o te gusta así comerlo así tipo puré, tipo soufflé, en cuchara misma nomás? Y después están los fanáticos del borde, ¿verdad? Es ese motivo de pelearlo en la familia. El borde de la chipaguazú, o sos del centro. Yo, particularmente, soy el centro, pero me parece que la mayoría siempre quiere el borde, quiere así como que más quemadito, más crujiente. Vos también lo puedes contar en las redes sociales y también en el 0974-891-891 cómo te gusta más el chipaguazú, mientras que nosotros vamos con buenas músicas y buenos consejos. Hablando de consejos, quiero contarte acá el consejo número 4 del día, que dice que agradecer también es cuidarse. El autocuidado no es solo físico, también puede ser emocional. Así que vos, antes de arrancar tu rutina, nosotros te acompañamos acá en el arranque de tu rutina, pensá en tres cosas por las que estés agradecido. Puede ser, por ejemplo, tu familia, tu salud, o incluso algo pequeño que te haga feliz, como una pequeña taza de café que te despierta el día con todo. Este simple hábito de gratitud ayuda a reducir el estrés y a fortalecer la salud emocional y te permite mirar la vida con más optimismo y calma. Y ahora es momento de ir a esta cantante, Marcela Morelo.

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Y así se van tornando las 8 y 39 de la mañana. Poco a poco va a terminando esta primera mañana conquistador. Estaba yo viendo aquí las redes nada más y me topé con un posteo que habla del 11 ideal de los 16avos del Mundial. Había visto otro ya también donde en su momento incluyeron a Gil. Y este también incluye a Orlando Gil en la portería, a Martínez de Argentina como defensor, como central, a Montes de México también como otro central, ¿cómo es que se dice? El que está al costado, que ahora mismo no me viene, como lateral izquierdo a Cabral, también a como lateral derecho a De Kuyper, Lira de México nuevamente como mediocampista y a Mati Galarza también como mediocampista, bien ahí a dos paraguayos incluyendo ahí en el 11 ideal de lo que fue el destaque en esta ronda 16avos de final, donde quedamos nosotros un tanto quedamos rezagados, podríamos decir, no, ni siquiera tanto, porque dimos un partidazo, realmente hay que decirlo, y muy buen destaque. Hoy, señoras y señores, quédense atentos porque Fátima Flores va a estar presente en una entrevista acá en Conquistador junto con Diana Frutos, así que si quieren preguntarle cositas pueden mandar también acá al chat del WhatsApp del 0974-891-891. Les va a estar leyendo Diana con Fátima Flores, que va a tener un espectáculo el 24 de este mes. Así que atenti, porque se viene un gran show de parte de ella, a divertirse, se van a reír seguramente mucho en el programa de dentro de un rato nada más, que arranca a las 9 de la mañana con Diana Frutos, donde ella va a estar presente también. Nos estaba comentando Juan, uno de los oyentes que solemos tener todas las mañanas, que él, por ejemplo, le gusta más la sopa porque la chipa guazú le produce acidez. Y me dijo que él en su familia es él el encargado de hacer la sopa paraguaya. Pero cuando se trata de chipa guazú, dice que tiene que estar cortado en juliana la cebolla, que tiene que tener mucha cebolla juliana, que ese también es un truco para que quede mejor. Y Nati nos dijo lo mismo también. Nos dijo, por un lado, la chipa guazú para comer con cuchara es lo máximo. Así es como poco a poco vamos avanzando con más música. Es hora de subir el volumen y atención, porque se viene Alex Ubago con Viajar Contigo.

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0: Y así es como escuchando a Gustavo Cerati, gran referente también sudamericano de la música, vamos cerrando esta tercera hora de canciones desde que empezó la programación de hoy. Miércoles, ombligo de semana, 8 de junio, y ya está presente aquí con nosotros. ¿Cómo estás, Diana?
1: Súper bien, me encantó lo de ombligo de semana. Nunca había escuchado, ¿no?, ombligo de semana.
0: ¿En serio?
1: Sí, y me gusta porque hoy hace 18 años que corté mi segundo cordón umbilical.
0: Hija de mil, hoy...
1: Hoy mi bebé cumple 18.
0: Hace poco nomás estuvo de cumple Ileana.
1: Sí, todo junto. Ileana hace 2 semanas o 3 semanas.
0: Sí.
1: Era poco. 2 semanas.
0: 2 semanas, sí.
1: Hace 2 semanas nomás y hoy Santiago.
0: Todos nacieron en época mundialera entonces.
1: Sí.
0: Pero
1: sí.
0: Prohibido festejar durante el partido.
1: No, se festeja durante el partido si hace falta y se ve el partido.
0: Ah, con pantalla gigante.
1: Con pantalla gigante. Yo no soy tu prima.
0: Muy saludos a mi prima que festejó un día después del partido Paraguay a las 8 de la mañana.
1: No hay. No. Que esa clase de pariente no tenés que tener, Ale. ¿Y cuántos hijos tiene?
0: Tiene el primero, es el primero. Capaz por eso.
1: ¿Pero cuántas veces lo que festejó entonces?
0: No.
1: O después fue otra prima.
0: Después fue otra prima. Quedó,
1: o sea, tus parientes luego son así.
0: Son rebeldes.
1: Rebeldes
0: del mundial.
1: ¿Y vos cómo festejás tu cumpleaños?
0: Yo sabes que a mí no me gusta festejar mi cumpleaños. Qué raro.
1: Anticumpleaños.
0: Sueno Shrek así, re ogro por ahí.
1: ¿Cómo se llama el que?
0: Sí, se maca también.
1: No, es Shrek, ogro. Pero sí. ¿Cómo se llama el que no le gusta la Navidad?
0: El Grinch.
1: El Grinch de los cumpleaños.
0: O Scrooge era el otro, cuentos de Navidad.
1: Sí. O sea, vos sos el que festeja tipo Alicia en el País de las Maravillas, el día del no cumpleaños.
0: ¡Ay, mira! Hija, a mí yo no sabía que eso existía.
1: Sí.
0: Voy a irme a mirar
1: ahí
0: por
1: eso. Ahí se festeja el día del no cumpleaños.
0: Festejas todos los días, 24 de febrero.
1: ¡Ah, mira, 10 días después el mío!
0: Viste, soy pisciano, vos sos acuariana.
1: Acuariana, pero yo no creo en los signos.
0: ¿No?
1: No.
0: Yo te voy a leer después tu carta astral y te voy a decir un poco...
1: Dale, vamos a ver si me convences.
0: Uno de estos días.
1: Vamos a ver si me convences.
0: En el próximo cruce... ¿Cómo es?
1: Vos sabés que yo hice el Kaikuruzú, es esa señora Lourdes, me estafaste. No me gusta mi vestido.
0: ¡Ay, señora!
1: Me hiciste mi vestido, señora Lourdes Maldonado. Yo hice Kaikuruzú, debajo de la colcha, así para que nadie vea, porque pelada me era, porque yo estaba viendo con un argentino al partido de Paraguay y yo así caí, ellos lo tienen a Messi y yo caí cruzú.
0: Y una así, ¿qué le pasa a esta loca, verdad?
1: Ayer lo que casi me volví loca.
0: ¿Por qué?
1: Y porque me tocó ver el partido de Argentina, una parte en el Volt.
0: Ah, bien.
1: El Volt me prestó su celular para ver.
0: No. Saludo al Volt, que seguramente nos está escuchando.
1: Gracias. Después me fui a la escribanía y ahí escuché el partido, una parte en la escribanía. De ahí salí y vi con el guardia de la portería de ese edificio.
0: Impresionante.
1: Y después el Volt con el que me fui a mi casa no tenía radio, Le llamé a mi hijo, le dije, videollamada, prendeme la tele rápido. Mamá, ven, no me ha actualizado en Google. ¿Estás loco vos? Poneme rápido. Y en 2 minutos que no vi el partido entraron 2 goles de Argentina.
0: ¿Cómo, Pío? Messi, esperando un poco.
1: Llegué a mi casa y vi el tercer gol, por suerte.
0: Aunque sea.
1: Sí, aunque es, y todo lo otro, el penal que no metió Messi, el gol de Egipto, el segundo gol, el gol anulado, hija de mil de infarto.
0: Pasó más en un solo partido de lo que pasó en toda la ronda, imagínate.
1: Te juro que pasó más en un partido que en todo el mundial.
0: Qué locura, qué manera de vivirla de todo argentino,
1: ¿verdad? Pobre galo argentino, vos viste el video viral.
0: ¿Cuál?
1: Del muchacho que... Por favor, salí a su balcón a esperar a los vecinos que esperen 30 segundos antes de reaccionar.
0: Porque el delay.
1: Porque a él le llegaba, espera, acá ni siquiera estamos en el corner, decía él.
0: Te jode todo el delay, te juro. No sé cómo se puede hacer ya hoy en día.

0: Ah, ¿sabes qué tenés que hacer? Tenés que poner este material en tus paredes.
1: Antisonido, o sea que como es
0: Antisonido.
1: aislación
0: Aislante,
1: de
0: aislación.
1: sonido.
0: Eso, aislación sonora.
1: Aislación sonora para ver vos nomás.
0: ¿Cómo? Acústica.
1: Acústica, gracias José.
0: Eso.
1: Por suerte alguien entiende acá de sonido en Radio Conquistada.
0: Que parece que es esponja. No sé si es isopor también. O el isopor es aislación de temperatura nomás.
1: No sé,
0: No,
1: yo
0: ¿verdad?
1: estudié marketing.
0: Complicado está, ¿verdad? Para nosotros. No, bien, bien. Así que, señores, ustedes ya saben la recomendación y todo, sobre todo, todos los volts, todos los conductores de plataforma, tengan por las dudas sus radios
1: Me
0: funcionando.
1: prestó su, él me explicó que era de China, no sé qué, su auto y
0: Cosa,
1: no.
0: cosas que pasan.
1: Y el otro sí que con su celular lo me dio, toma,
0: ¡Ah,
1: mira,
0: qué
1: hey, está
0: chuchi!
1: espectacular el partido, me dijo.
0: Más conductores como esos, por
1: Más
0: favor.
1: conductores como esos,
0: Muy bien,
1: sí.
0: es momento de hacer el traspaso con la querida Diana.
1: Y arranca la segunda mañana de Conquistador. 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

sus ojitos, a los que estoy, me estoy acostumbrando. Yo me acostumbré a los ojitos de mi hijo que hoy cumple 18, hoy soy mamá babosa. Me preocupa porque tengo algunas amigas, no amigas de mi edad, no mis amigas de siempre, para las que Santi es un bebé, sino mis amigas más jóvenes. Dios mío, contrólense. Ayer les dije, mi hijo cumple mañana 18 y por fin me dijeron y se fregaron las manos. Y yo, ¿qué les pasa? ¿Qué les pasa? 18 son bebés, criaturas, apenas están gateando todavía, siguen tomando chocolatada. Hablando de trebolín, las criaturas 18 todavía toman trebolín. Tranquilícense, chicas. Buen día, buen día. Me encanta la consigna de hoy de a dónde llevaríamos a los extranjeros para conocer Paraguay, para conocer Asunción. Yo tengo un lugar que me encanta. Yo estoy enamorada de Nueva Alborada, que está en Itapúa. Más o menos, depende del vehículo que tenga y en qué te vayas, porque el camino no es tan así hermoso. A 50 minutos, una hora por ahí de Encarnación está Nueva Alborada y hay varios parques que son una belleza. Después les voy a hablar más específicamente del Museo del Árbol, del Indio Perdido. Hay lugares preciosos en donde los extranjeros van a decir, Dios mío, lo que es este pedazo de naturaleza que hay acá en Paraguay. Y para comer rico, a un extranjero le llevaría a Sabores de mi Tierra. Ese lugar de empanadas a mí me enloquece. Cuéntenme ustedes al 0974-891-891, porque vi que a Ale le estaban contando a dónde le llevarían. Y también veo que hay un Team Sopa y Team Chipaguazú. ¿En qué momento se desvirtuó la conversación de hoy miércoles, ombligo de semana, como dice Ale? Están hablando de Team Sopa o Team Chipaguazú. Yo les cuento bien. Yo me declaro Team Chipaguazú, como dice Maca, Team Chipaguazú, que se come con cuchara, así de la fuente con cuchara. La mitad de tu choclo tiene que estar súper bien licuado y la otra mitad medio enterito. Entonces se mezclan los dos tipos de choclo. Tiene que tener leche cortada, leche trébol cortada. ¡Qué rico! Si alguien me quiere alcanzar un chipaguazú, yo no me enojo. Para que sea más específica la mañana, la consigna se vuelva realidad y palpable. José es team los dos. Él con una cuchara en la mano derecha va a comer chipaguazú. Y con una cuchara, porque quiere sopa caliente recién salida del horno, la sopa paraguaya con la mano izquierda. Pero que no sepa tu derecha lo que hace tu izquierda, dicen José. ¿Y qué te puedo decir yo más que... ¡Ay, ay, ay, ay! De Mau y Ricky.

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tienes en tus manos? ¿Quién te tiene en sus manos? Escribime, contame al 0974-891-891. ¿Quién te tiene en sus manos? A ver, a mí mis hijos me tienen en sus manos. Mis hijos me piden algo y yo lo que sea, siempre y cuando sea sano, esté bien, sea correcto, sea políticamente bien, vaya de la mano con los valores. Y a veces no también. A veces, bueno, papito, ¿qué es lo que tanto? Somos distintos tipos de padres de acuerdo al día, al estado del clima, a la situación financiera, al día del mes, a cómo estén las hormonas, a cómo esté el tráfico. Nunca estamos de la misma manera. Yo quiero estar en tus manos y corazón. ¿A quién le estás diciendo? ¿Puedo decir el nombre del oyente que me tira esto? No sabemos, José, porque no sé si... Quiero estar en tus manos y corazón, dice. ¿Le estás diciendo a Ale Roy? ¿Me estás diciendo a mí? ¿Le estás diciendo a José? ¿Le estás diciendo a Maca, que es la que hace contenidos en nuestras redes? Un beso a Miki, que está de cumpleaños hoy también, 8 de julio. Delphi también está de cumpleaños, 8 de julio. Dios mío, me volví la locutora que le felicita a la gente por su cumple. ¿Quién iba a pensar? Un saludo a la gente linda que nos está viendo en Ayola. ¿Por qué? ¿Por qué yo? No, yo soy este tipo. A mí me decís, Víctor. Víctor, soltero, casado, concubinado, amancebado, separado, divorciado, viudo. Pásame un poco un screen, una foto de tu estado de cuenta. Y ahí vemos. Voy a meter tu currículum, voy a poner acá en ¿dónde estamos guardando los currículums, Maca, de los candidatos que se están presentando? Parece que no entra más ahí en ese mueble si puedes habilitar el depósito. Porque tengo que revisar todos los currículos, a pesar de que yo tengo novio, yo aviso. Estado civil olvidado. Me interesa saber, Víctor, ¿por qué te olvidaron? ¿Qué hiciste para ser olvidado? Porque yo no sé qué es peor, ser olvidado o ser bloqueado, cancelado, el innombrable. No sé qué es peor, Víctor. ¿Qué querés que te diga? Díganme al 0974-891-891. ¿A dónde le quieren llevar a un paraguay, a un extranjero dentro de Paraguay a conocer? Ya sea a comer algo rico, a probar un sabor de Paraguay o del mundo que en otro lugar no van a poder probar, a ver un paisaje impresionante, a conocer algo exótico, algo distinto, algo tan nuestro. ¿A dónde le llevarían? Eso por un lado. Por otro lado, ¿en las manos de quién querés estar? Ya que estamos entrando nomás en ese tema. Y acá dice, ese es el estado de cuenta, lo que Valeria nos dice. El estado de cuenta, lo que cuenta. Muy bien, Valeria. El estado de cuenta, lo que cuenta hoy por hoy a nuestra edad. Valeria. ¿A qué te estás refiriendo, por ejemplo, con nuestra edad? ¿Cuántos años vos tenés y cuántos años vos crees que yo tengo? ¿Cuántos años tengo yo? ¿Cuántos años vos tenés? ¿Acaso importa la edad? No hay edad para el romance. ¿No ves ayer nuestra oyente de 42 que le conquistó a un muchacho de 24? Tienen un año de casados. No, basta. No hay edad para el amor. No hay, yo quiero saber, cuéntenme de ustedes, si tienen frío, si hoy tuvieron más frío que ayer, si están tomando café, si están tomando mate, comiendo chipan, bellú. Hoy estoy curiosa, estamos ambas arriba de los 40. Mira, Valeria, no te voy a discutir, no, es que no tengas razón, lo que yo quiero saber es cómo te diste cuenta, porque yo trato de disimular, es cierto, no me hice un lifting, no me oculté las ojeras. ¿Qué estaría necesitando para que no se nota? Para que no se note. A ver, dice, buen día, Diana, soy conductora de plataforma, les escucho todos los días, me pasan morena de Bell. ¿Bell o Bill? ¿Cómo se pronuncia acá en el 89.1, José? Bell, muy bien. Valeria Roja, Valeria es de Roja y Juchayán. Yo me casé por segunda vez a los 42 años y soy

muy feliz. Y así somos hermosas, sí, así somos, Valeria. Pero mira un poco en tu estado, en la foto de tu WhatsApp está la foto de tu boda. Te casaste de nuevo a los 42. Contame dónde le conociste, cómo se conocieron. Víctor, el que mete currículum, sigue hablando. Quiero saber, Víctor. A ver. Ah, me estás diciendo que soy. Ah, espera, espera. Hizo un acróstico, se llama José, cuando alguien pone tus iniciales a la izquierda. Víctor me hizo un acróstico. Diana, diosa, inteligente, amorosa, noble y auténtica. Pone más arriba el currículum de Víctor Maca. Saca ese anaranjado, arriba el de él. Exactamente. Va subiendo en la tabla, Víctor, pero no vi todavía el screen de tu estado de cuenta y qué deporte, por ejemplo, practicas, qué actividad física, qué haces para ser feliz. Eso contame mientras vos, Valeria, me podés ir contando. Ay, sí, dice, este diciembre cumplimos 3 años de casados. Él era mi compañerito de escuela de sexto grado. Necesito esta historia, Valeria. Mándame un audio que no sea tan largo, quiero escuchar. O sea que Valeria tenía un compañerito de escuela en sexto grado que ya le gustaba. Él hizo su vida y 28 años después se volvieron a encontrar. Yo no te puedo creer, ella se casó con otro, él no sé si se casó o no. Audio, audio quiero, Valeria, con detalles, detalles de este romance, por favor, te pido. 28 años después se reencontró con su compañerito de escuela y se casó. Ah, bueno, esto amerita una canción. Esto es motivo para estar vivos. Abel Pintos.

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Bueno, yo entre escuchar esta canción y leer. Ah, no, esperen, está llegando Víctor. Víctor, tranquilízate, Víctor. Yo voy a leer su mensaje, pero su audio yo no voy a pasar hasta no escuchar yo. Acá ya está viniendo todo el equipo de Radio Conquistador, recursos humanos, administración, contenido, operación, todito vamos a revisar. Se eliminó un mensaje, ya que ya eliminó Catu Víctor un mensaje. Dice, lo que me hace feliz es escuchar tu voz, oír tu sonrisa y escribir versos pensando en vos. Hey, convertirme en una estrella fugaz que guíe tu... Vos buscaste en ChatGPT, Víctor. Convertirme en una estrella fugaz que guíe tus pasos y que llegue tus días que no veo. Hay veces que me quiero convertir en tu almohada. Hasta acá yo es lo que puedo leer. Ah, no, convertir en tu almohada para saber lo que guardás, para saber en qué pensás. Navegar hasta Saturno y saber, esta es una canción, ¿verdad? Y saber qué sentís, que tengas un hermoso día bendecido, mi fruta prohibida. Dios, te dedico a la canción de Enrique Iglesias, Héroe. Espero que pases, que dice que pases como enero y puedas interpretar la canción y su letra. Basta, Maca, soy una señora comprometida, no estoy, no veo anillo yo acá.

0: no veo anillo. Vamos a la historia de amor de Valeria. ¿Cómo aprovechar que estamos románticos? 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Y envíen flores hoy, que con este frío estamos todos románticos. Envíale la flor a tu esposa, a tu compañera de trabajo, a tu compañera de colegio o a tu ex compañera de colegio. ¿Cómo sucedió con Valeria? Les voy a contar. Valeria misma le va a contar su historia de amor. Espera que voy a poner en por
1: nosotros
0: uno.
1: Nosotros fuimos compañeritos en sexto grado y primer curso.
0: ¿Ya qué?
1: Después yo me fui a estudiar en Comercio 2. Era primero en Presidente Franco, luego en Comercio 2 y somos de Capiatá. Bueno, después yo me fui hacia Asunción a estudiar, ¿verdad?
0: Vino a estudiar,
1: entonces,
0: muy bien. No
1: nos veíamos más por el barrio porque salía temprano, trabajaba, estudiaba y
0: bueno. ¿Del barrio luego?
1: Me casé a los 23 años por primera vez.
0: Muy
1: tengo
0: joven.
1: Hijas hermosas de mi primer matrimonio. Bueno, luego me divorcié y por cosas de la vida, en un momento que estaba sola, él también estaba solo.
0: Estaba sola.
1: Nos encontramos solo. En un festejo de exas.
0: Ojo con los festejos de exas.
1: Y empezamos a entrenar juntos.
0: Entrenar.
1: Y ahí empezó a florecer este amor tan lindo, las coincidencias de la vida. Y él cumplía 44 años.
0: 44, 42. Y entrenaba con sus ex compañeros.
1: Vamos a cumplir 5 años de novios y 3 de casados y somos muy, muy
0: tres
1: muy
0: años de casados. Se reencontraron después de 28.
1: Le agradezco a Dios por traerme a él a mi vida. Esa es mi pequeña historia, Diana.
0: Pequeña.
1: Y él encima era solterito, sin hijos.
0: Ah, no, el paquete perfecto.
1: Perfecto. Me propuso matrimonio en Río de Janeiro.
0: Ah, bueno.
1: Cristo Redentor.
0: En el Cristo
1: Redentor.
0: Cristo Redentor. Dios mío, reventamos de envidia. Valeria, te reencontraste con tu compañerito de colegio, Ñembotabú. Gente, ojo con el exa. Ojo con el exa, porque ahí puede haber sarambí. Y porque es cierto, José. José, no, primero, tranquilízate. Tranquilízate, vamos a pedir VAR. Quiero ver tu reacción, quiero que la gente pueda ver. Dice José que por mi culpa ya no puede más ni jugar fútbol. Espérame, te voy a contar. No es el exa de los sábados. Yo no hablo del exa de los sábados donde se van los perros, juegan fútbol y toman cerveza. Ella se encontró en la fiesta de fin de año de ex alumnos, donde hay barra libre de alcohol, barra libre de tragos, barra libre de baile, todo el mundo se va soltero. Terminaron el exacto. Después empezó a entrenar. Ojo con el gimnasio. Empezó a entrenar con su compañerito de colegio, pero los dos estaban solteros, libres, separados, divorciados. Él luego nunca se casó. Entonces, bueno, él sin querer, queriendo, se arrodilló en Río de Janeiro, en Cristo Redentor, y le pidió matrimonio. Vos decís que estaba tatare por la caipiriña. Qué malos ojos, estaba enamorado, está enamorado. Así que un hermosísimo abrazo a esta pareja que se reencontró en el exa. Yo voy a enviar tu audio, Valeria, a mi grupo, a mi promo de Exa Santa Clara, para ver si todavía hay algún soltero y alguna soltera entre mis compañeros de promoción y que se preparen ya para reencontrarse y reenamorarse en nuestra fiesta de fin de año. Y ahora vamos con una canción. ¡Ah! ¡Héroe de! Espera, ¿vos me estás poniendo a propósito, José, la música que Víctor me dedica? O sea que vos estás en confabulación con Víctor. Para que yo escuche, héroe, voy a escuchar la canción entera.
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0: Bueno, vamos a tranquilizarnos todos porque este tema de Enrique Iglesias está muy, muy fuerte. Vamos a escuchar un trío de canciones con Shakira. Vamos a movernos un poco, vamos a sacudirnos. Te dejo, Madrid, un poco de amor y algo tú.
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0: Que me está partiendo en dos la razón. Dice, acá me están partiendo en dos porque no solamente Valeria nos escribe, nos manda audio para refregarnos su historia de amor. Ahora también Sixto. Pero esto me encanta esta pareja. Sixto dice, hola Diana, excelente programación. Te escribo para confirmar que sí, fuimos compañeritos con Valeria en sexto grado. Yo gastaba todo mi recreo para comprarle caramelos, solo con la intención de hablarle y acercarme a ella. Y bueno, después cada uno hizo su vida y así pasaron 28 años de que nos volvimos a encontrar en esa cena de EXA. Ojo con todos los que están organizando su cena de EXA. Tiene que empezar a ser ya en pareja. Cada uno se va con su señor, su señora, su acompañante, su acompañanto para cuidar la mercadería, gente. Ahí nació, creció y floreció el amor, dice Sixto. Hoy felizmente casados. Soy su ex compañerito, pero ahora compañero de vida. ¡Basta! ¡Qué gente enamorada este 8 de julio! Recibí audio del que mandó su currículum, José. Ya que estamos chismoseando, nos vamos a chismosear bien ya, José. Pongo, ¿querés que ponga el audio de Víctor? Vamos a ver.
1: Yo vivo en el barrio de la amargura.
0: Ese no sé.
1: 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En el balcón del dolor. Pero muy cerca de tu corazón.
0: Pero, Víctor, yo no sé si me quiero ir al barrio de la amargura. Y el balcón del dolor me da miedo. Sinceramente, balcón del dolor, ya veo pinzas, cadenas, látigo. Yo no sé si me he de ir al balcón del dolor. Pero barrio de la amargura no me estaría estirando tanto. Barrio Chuchi. A mí para llevarme tiene que ser barrio Chuchi, barrio donde haya, no sé, shoppings. Carmelita, claro, cafeterías, eso que te vas caminando con tu bolsa ecológica de tela y agarras tu rúcula orgánica, por ejemplo, así, y no sé, y hay artistas en la calle pintándote un retrato al óleo, así, por ejemplo. No sé, digo nomás, viajar también es algo que me gusta. Es como que hay un cierto atractivo en el viajar. 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Dos, ahí es interesante tu currículum, Víctor, pero ese barrio de la amargura, no, prefiero mil disparos. Benjamín Amadeo.

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0: Era tan perfecto el guión, qué peligro cuando el guión es demasiado perfecto. Pero ahora vamos a lo que importa, vamos a lo que todo el mundo está hablando, porque de lo que todo el mundo está hablando, acá también hablamos en Radio Conquistador y resaltamos con esta Vilo. Si a vos te cae mal por alguna razón Cristiano Ronaldo, que se despidió llorando de este mundial, quizás después de conocer estas historias le veas de otra manera. Cristiano tuvo una infancia difícil, ayudó a su hermano a salir de las drogas. Su mamá llegó a plantearse abortarle porque la familia no tenía recursos. Él nunca olvidó a un amigo que de niño le cedió un gol decisivo para que él fuera elegido. Y años después le regaló una casa y un coche como agradecimiento. Siempre cuidó de su familia. Durante un partido le comunicaron la muerte de su papá y aún así siguió adelante. Además, no lleva tatuajes porque dona sangre con frecuencia. Podés discutir su personalidad o su forma de jugar, pero su historia de esfuerzo, superación y generosidad merece respeto. Estas son solo algunas de las muchas razones por las que Cristiano Ronaldo se ganó la admiración de millones de personas. Vi también que se reencontró con Edna, la que le daba hamburguesas gratis cuando él no tenía lo suficiente para comprarse comida. Así que un abrazo a Ronaldo, porque la gente que importa y que resalta, se resalta con esta Vilo.
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0: toda la promesa que te hizo. Acá, por lo visto que habilitamos el amor, tenemos luz verde para el amor porque la gente se puso romántica. Sandra dice, hola Diana, soy Sandra Maldonado, conductora de plataforma, la que ayer te contó su historia de amor. Me encanta escucharte, Diana, sos una persona que transforma mi mañana de felicidad. ¡Ay, gracias! Y pocos locutores llenan mis expectativas, transmitís paz y amor. ¿Cómo quiero que escuchen mi papá, mi mamá, mis hermanos y mis hijos que yo transmito paz y amor? No van a creer, no van a creer. Y tu voz y tu ternura, dice. José, después voy a grabar y voy a volver a leer para mandarle a mi papá y a mi mamá porque ellos no van a creer, José. Ahora ya me vas a grabar. Voy a grabar para mi papá, para mi mamá, para mi hermano Raúl, para mi hermana Haz y para mis hijos, para que escuchen esto. Dice, soy Sandra Maldonado y sos una persona que transforma mi mañana de felicidad. Pocos locutores llenan mis expectativas. Transmitís paz y amor. ¿Escucharon, papá, mamá, Raúl y Jazmín? Dicen que yo transmito paz y amor y que mi voz y mi ternura les cambia a cualquiera el día. Naape, ahí tienen. Y ahora yo sigo leyendo esta partida, no hace más falta que grave. José dice, quiero mandarle un saludo a mi marido, Elías Lescano, con la música Te Elijo a Ti, de Piso 21, y decirle que su amor me salvó la vida muchas veces, y que es un gran marido, y que le amo eternamente. Basta el romanticismo. Y acá Víctor sigue, insistí, Víctor. Vamos a ver qué dice.
1: Yo solo quiero ser el número 2 en tu vida. Porque tu primer amor son tus hijos. Y el número 2, para contemplar tu amor, ser tu compañero de fuerzas, de garra. Y volar en un mundo de alegría y fantasías.
0: Yo no le quiero más poner garra.
1: Felicito, mi reina, excelente el programa. Espero que no me tomes a mal.
0: Su risa.
1: Es que soy una persona muy enamoradiza y me gusta alabar. Y apreciar la belleza de una mujer.
0: Enamoradizo. Enamoradizo este muchacho. Y bueno, el número 2 no vas a poder ser porque ya tengo 2 hijos, un novio, 2 gatos. Número 12 por ahí lo que te queda, Víctor. Avísame qué tal te viene el número 2.

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igual nomás en la banca, dice. Besos en pausa. Vamos a poner un poco en pausa, vamos a poner paño frío a esto, Víctor. Está insistente, Víctor, y él quiere estar en la banca. Él no le importa ser número 12, número 14. Él quiere jugar nomás partido. Eso es lo que pasa, quiere jugar nomás partido, pero legalmente, así tan fácil no se van a ganar, mi corazón, José. Hay que hacer cosas para conquistarme, en Conquistador, justamente. 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Entonces, vos ya le vas entrenando también a la persona que está contigo. 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No, ya, o sea, yo también estoy para ir a comer un super pancho en la costanera. Por supuesto que sí. 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Si Víctor quiere entrar conmigo al cine, entra. Y si no, me da a mí su 2x1 y yo veo dos películas al precio de una. Eso también es una estrategia, ¿verdad? Pero a esta edad, así con mensajito de audio nomás, no, muy lindo todo. Dedicarme canción es una linda manera de arrancar a los 16, a los 20, 22, 30, 34, 40, 40 hasta 42, lo que... No, Maca, a tu edad tampoco ya no se conquista con enviar canciones. Maca, te quiero nomás aclarar que estamos en una radio donde nos dedicamos a las canciones, donde nos comunicamos con canciones. La música es nuestro lenguaje del amor, de la conexión. La música es tu lenguaje acompañado de sandalia. La música es tu lenguaje acompañado de hamburguesa. Bueno, gente, les tiro una data. Maca, ¿vos estás soltera? Bueno, Maca, ¿cuántos años tenés? Maca tiene 22. Es otro target. Víctor, Aniket y Víctor le empieza a mandar mensaje a Maca ahora. Así no. Vos sos mi fan. Y tampoco le podés mandar ni a Daisy, ni a Amalia, ni a Horacio que vuelve, ni a Ale Roy. No. Bueno, yo te cuento que ni a Sofi. A Maca le podés... Vos no.

otro oyente joven, le puede mandar a Maca canciones y hamburguesas. Eso es lo que ella quiere para ser feliz. ¿Y qué canción, por ejemplo, le puedes dedicar a Maca? Cara Luna.

0: estoy enamorado, dice esta canción. Y gente, yo estoy enamorada de hacer radio. Estoy enamorada de estar acá en Conquistador con una invitada famosa, así te dicen, mira, una invitada de lujo. Pero esta vez me van a envidiar porque estoy nada más y nada menos que con Fátima Flores, actriz, imitadora, bailarina, cantante, todo, sos todo en uno. Bienvenida, Fátima.
1: Ay, muchas gracias. Bueno, saludo a todo Paraguay. Hola, Diana, ¿cómo estás? Qué linda voz, qué linda presentación. Y sí, estamos a full. Llegamos hace Falu acá que me ayude 2 días. 2 días Falu, que estuvo con nosotros también todo el
0: qué
1: día.
0: Qué linda compañía tenés, porque yo le quiero mucho a Falu.
1: Sí, sí.
0: Ella te mantiene contenta y te mantiene hermosa.
1: A ver, pa.
0: Dos en uno es.
1: Yo creo que hemos hecho un muy lindo equipo. También se sumó Aldana, está bueno Kai Barreto, su mujer, un Luján. Es decir, hemos hecho un lindo Agustín. Estamos hablando de todos.
0: Somos muchos, sí.
1: Porque realmente hemos estado todo el día. Soy muy agradecida porque ha habido mucha demanda de lo que son todos los medios. Eso es bueno, para un artista es lindo,
0: sí.
1: Saber que los medios te quieren hacer notas, bueno, y lo que está pasando también con el público, que realmente está muy interesado y se está moviendo muchísimo todo lo que es la venta para el 25 de julio en el Teatro Latino.
0: Exacto, el 25 de julio. Recuerden que acá Conquistador es media partner, así que nuestra radio les lleva de la mano al show de las manos, porque Fátima Flores no tiene dos manos, tiene 200 manos, ella hace más de 100 personajes, gente, no estamos con una artista. Estar contigo, estar con 100 artistas.
1: Eso está bueno, porque además me permite, además de llevar humor a la gente, me permite a veces en situaciones difíciles poder agarrar de estas otras manos que me ayudan o poder contestar como contestarían otras y salir airosa de situaciones, ¿no te parece bien?
0: Eso me parece fantástico, porque hay cosas que Fátima políticamente no puede decir porque no estaría tan bien, claro. Pero uno de tus personajes puede decir lo que se le antoje.
1: Lo que se le antoje y lo que vaya obviamente de acuerdo a la psicología de ese personaje. Yo en eso soy muy estudiosa de todos mis personajes, le dedico para sacar a la luz un personaje. Sí. Realmente le dedico meses de investigación, de entender la psicología del personaje, de ir a fondo en lo que piensa, en lo que siente, cómo está conformada su familia, qué dirían tal o cual situación. De hecho, yo muchas veces juego cuando hay entrevistas de los personajes.

0: adelantarme yo a la respuesta,
1: Me
0: a ver si es
1: encanta.
0: que tengo bien armado y bien entendido el personaje. Y ese ejercicio me sirve mucho.
1: Pero ese es un ejercicio súper riguroso, fantástico, porque yo estuve investigando también sobre vos. Yo hice
0: ¡Ay!
1: mi tarea, Fátima, y sé que vos estudiás la forma de caminar, la forma de respirar, la forma de parpadear de tus
0: Sí,
1: personajes. O sea,
0: sí.
1: es un estudio súper profundo para que la gente ya pueda reconocerle antes de que vos hables siquiera.
0: Sí, vos sabés que me pasó ahora con eso que me decís de respirar y de parpadear. Hay una personalidad que yo imito, ahora te voy a decir quién, que me remarcó eso cuando ella se vio reflejada en el espejo, que soy yo,
1: Sí,
0: digamos,
1: sí.
0: cuando la imité. Y me dijo, Fátima. Yo, Grace, no puedo creer cómo me imitas. Sí, desde mi respiración, desde mi parpadeo de los ojos. Fátima, sos increíble. Así que, Matu, ya
1: Me
0: fuiste. Claro, Graciela
1: encanta.
0: Alfano es una mujer que a
1: Sí.
0: mí me admira mucho y que le encanta la imitación, pero ella dice que no puede creer cómo le saqué esos detalles de la respiración, del
1: Pero
0: parpadeo.
1: es que al verte ahora, así con un, parece un esfuerzo mínimo, sin embargo, ha de requerir una concentración,
0: Sí,
1: tanto entrenamiento, porque tus músculos faciales se fueron como colocando en otro lugar y tenías la mirada, no solamente la voz. Yo así. Y el cuerazo también ya tenés, Graciela.
0: bueno, uno trata ahí de mantenerse siempre. Yo digo, yo ay, sí, me cuido el cuerpo y todo, pero siempre digo que también es por una cuestión de salud más que
1: Sí.
0: de belleza, porque la afuera ya sabemos que es la cajita, pero lo que importa es lo de adentro y hay que estar fuerte uno, porque arriba del escenario tengo que estar fuerte porque tengo un
1: Sí.
0: desgaste físico muy grande. Yo siempre cuento que en verano, como tenemos funciones todos los días, son 2 kilos que se baja por función.
1: Ah, de
0: Sí,
1: líquido, ¿verdad?
0: de
1: Capaz
0: líquido y
1: de
0: de
1: líquido,
0: masa, de
1: sí.
0: todo, de grasa, de masa muscular, se te chupás 2 kilos por función.
1: Y tenés las pausas de hidratación en tu show.
0: Sí, como las del
1: Sí,
0: mundial,
1: sí,
0: las
1: sí,
0: pausas
1: sí.
0: de hidratación. Sí, mira, sí, obviamente, yo voy tomando líquido mientras voy haciendo, pero es así, me estoy cambiando las pelucas, me estoy
1: Y
0: cambiando los
1: alguien te
0: zapatos
1: mete una
0: y
1: botella con
0: alguien me tira
1: pajita.
0: ahí,
1: Sí, sí, sí.
0: esas que tiran el chorrito
1: Sí,
0: y yo
1: así.
0: caso así de agarrarlo como si fuera una fuente de
1: Claro,
0: agua y
1: una
0: bueno.
1: pierna acá, un brazo acá y abrís la
0: Y abrí
1: boca.
0: la
1: Y
0: boca.
1: vos no sabés qué va a
0: Es que
1: pasar,
0: no
1: qué
0: hay
1: líquido.
0: tiempo, no hay más tiempo que eso, porque el tiempo vuela y los cambios de vestuario son cronometrados. Ya la
1: Sí.
0: gente lo va a ver el 25 de julio. Es más, a mí me preguntan muchas veces si hay un clon o un doble de Fátima.
1: Claro, porque el tiempo es muy corto.
0: ¿Por qué?
1: ¿Entre cuántas personas te cambian?
0: Mira, me cambian entre dos, pero ya
1: Sí.
0: lo tenemos tan
1: Sí,
0: estudiado
1: sí, sí.
0: que esto ya es un cambio de goma de Fórmula 1.
1: Me encanta. Y sí, porque es
0: Pará, no
1: así.
0: me cambian estas gomas, ¿eh?
1: Claro, no, claro.
0: Pero...
1: Eso lleva un poquito más de tiempo. Aparte que duran más tiempo esas gomas. Eso duran 10, 12, 20 años, creo, ahora.
0: No
1: Depende.
0: podrían cambiarse en un minuto. Acá tu sonidista, la gente está muy
1: Tratando de no
0: risueño.
1: mirar. José
0: Está
1: está
0: muy risa
1: tratando
0: porque él escucha y así toca la
1: de...
0: cabeza y
1: Muy
0: dice, estas
1: serio.
0: mujeres están completamente locas. Fátima
1: Es
0: está
1: que yo soy
0: completamente loca.
1: frutos, vos sos flores y te
0: Ah.
1: imaginas junto a la ensalada que armamos.
0: Qué bueno, Fruity Flores, me
1: Sí, sí, sí,
0: encanta.
1: sí,
0: Somos
1: sí,
0: como
1: sí.
0: para una marquesina de Broadway.
1: Caí Barreto.
0: Sí.
1: Sí, Caí Barreto, a mamá le dieron 2 años. Modo teatro, podemos juntarnos flores y frutos a hacer un show. Que no nos esperan en lo que podemos hacer. Yo no le imito a nadie, a mí eso no me sale,
0: Okay.
1: pero lo de hacer catarsis y sacar
0: Oh.
1: cosas a través del stand-up.
0: A mí me encantan las mujeres que hacen, bueno, todos los que hacen, pero las mujeres que hacen stand-up me gustan porque siempre me siento muy identificada con muchas cosas que dicen. Y digo, ¿qué hija de cómo te diste esta? Y estamos todos como en platea haciendo, no, po no podés, no
1: Es que
0: podés.
1: decime si no es lo máximo poder hacer catarsis a través del humor.
0: Yo creo que es sumamente sanador, tanto para vos, que sos la que lo hace, que sos la que hace catarsis, y para el público, porque se ve identificado con muchísimas situaciones que las pones ahí a la luz, situaciones de las cuales por ahí la gente tenía vergüenza o no tenía con quién hablar, y de pronto el humor, viste, nada, saca lo malo
1: Saca, sí.
0: y el humor
1: Limpia,
0: siempre es
1: limpia,
0: sanador,
1: limpia.
0: limpia,
1: Y
0: total.
1: hablando de limpia y mantenerte así con esa energía tan linda que se nota que tenés, se siente,
0: Muchas
1: ¿quiénes
0: gracias.
1: son tus personas vitamina?
0: Ah, oh, mira, Yo tengo mis dos hijitos de cuatro patas, que son Mike y Harry, que son una cosa increíble.

0: Que se hicieron famosos en Argentina porque una vuelta se subió sin querer una historia
1: Sí.
0: de ellos que habían derramado un té en la cama, bueno, y se prestó para cualquier cosa eso. Entonces después yo los empecé a mostrar un poco, pero tampoco los quiero exponer tanto. Y son unos divinos. Ellos son mi vitamina, ellos realmente, yo llego y me abrazan, me lamen, se refriegan, viste,
1: Me
0: la
1: encanta
0: cola.
1: porque, ¿viste esa frase que dice, cuanto más conozco a las personas, más quiero a mis perros? Te pregunté tus personas, vitamina, y me hablaste de tus
0: Y
1: perritos.
0: bueno, para
1: ¿Qué
0: mí
1: quiere
0: son
1: decir eso,
0: de
1: Fátima?
0: mis gatitos,
1: Ah,
0: para mí
1: gatito,
0: son
1: gatitos.
0: humanos. Y bueno, yo para mí son parte de mi familia, les doy un lugar tan importante como si fueran humanos de mi familia. Y también tengo mi mamá, que
1: Sí.
0: es vitamina para mí. Mi madre es una, nada, mi mamá es contenciones, es poder hablar de lo que sea. Steffi, que también es una de mis mejores amigas, que también trabaja conmigo. Sí, por supuesto que hay
1: Sí.
0: personas, pero bueno, es como que me dio mucha ternura de nombrarlos a Mike y Harry,
1: Claro.
0: que también llegaron dentro de todo hace poco a mi vida, llegaron hace 3 años, es decir, todavía son medio cachorrones. Entonces, nada, juegan mucho conmigo y ahora cuando vuelvo de los viajes me hacen nada de
1: Duermen
0: todo.
1: entre tus piernas, duermen en tu cabeza.
0: Van rotando, porque como son dos,
1: Sí.
0: ellos a veces, viste, que compiten un poco entre ellos y por la cuestión de quién está más cerca de la mamá, pero van rotando, son muy inteligentes y como te digo, son el gato es un animal extremadamente sanador también, donde pasa, te refriega, él te está curando y donde se te apoya, si
1: Sí.
0: viene al pecho, obviamente seguro que es que algo hay que curar de ahí, así que son animales
1: Entonces yo
0: increíbles.
1: no, lo que hice no fue una confesión de que mi gato duerme entre mis piernas y mi cabeza.
0: Ay,
1: Porque
0: entonces,
1: me estás diciendo que ahí necesito, ¡epa!
0: epa, entre las piernas
1: ¿Qué
0: que
1: me
0: se anda
1: estás revelando?
0: necesitando.
1: ¿Qué me estás revelando, Fátima? Me estás desnudando y ni siquiera me estás entrevistando vos.
0: ¿Viste?
1: Tenemos que ir a una pausa a escuchar un poco de música, pero te dejo una pregunta picando,
0: Oh.
1: flotando, una pregunta doble.
0: Sí.
1: El mejor momento que viviste en el escenario, un momento que dijiste estoy tocando el cielo con las manos, acá me quiero quedar para siempre, y un momento que dijiste quiero desaparecer, trágame tierra ahora mismo, y que fue así, no sé si horrible, pero de vergüenza o un momento así que me quiero
0: Okay.
1: olvidar, borrar cassette. Con esa pregunta vamos a volver después de la pausa.

0: nadie decía esta música, por suerte, yo no estoy sin ti. Acá estoy con ti, con vos, contigo. Estamos súper mega acompañados. Fátima, somos del mismo año.
1: ¿En
0: Nacimos
1: serio?
0: En el mismo año. En febrero también naciste vos.
1: Sí, 3 de febrero.
0: Bueno, yo 14 de febrero.
1: Ay, vos el día de los enamorados.
0: Sí, una fecha horrible para
1: ¿por
0: nacer.
1: ¿Por qué? Y para festejar siempre.
0: No, no, no, no, no. Porque yo quiero doble regalo, me traen uno solo. Vos por lo menos tenés sí o sí tu regalo de cumpleaños y aparte tu regalo el día de los enamorados.
1: Ah, bueno, eso sí, puede ser. Ponele.
0: Sí, tenés ventaja. Bueno, estamos con Fátima Flores, que es bailarina, actriz, artista, intérprete, cantante. Creo que hace gimnasia acrobática. Porque haces todo. Cuando haces 100 personajes...
1: Sí. Sí, porque realmente tengo que estar a la altura de estas mujeres tan icónicas, tan talentosas, tan representativas y que todas cantan, todas bailan, todas son increíbles estrellas, tanto de la conducción, de la actuación, del deporte, de la política, como por supuesto del canto, tanto nacional, internacional. Así es que yo soy una atrevida,
0: sí.
1: Y siempre digo que me animo, me preparo mucho, por supuesto, no voy a hacer nunca nada a la Bartola o sin estudio, nada es a la improvisada, sino con mucho trabajo y sí se puede.

0: Sí, claro que se puede.
1: Sí, bueno, se puede, pero gracias a toda la batería de talento que ya vino incorporado a tu ser, porque no todo el mundo canta, baila, imita, y no todo el mundo tiene la disciplina de hacer todo el trabajo previo para imitar de verdad y que la gente que sea imitada por vos diga, ¡ah! Me imitó Fátima y es como un halago y no es una burla.
0: Claro.
1: Es
0: Bueno,
1: algo lindo que le haces a
0: por
1: alguien.
0: supuesto, vos ahí me diste un pie con lo que decís de la burla, porque hace muchos años atrás por ahí había un prejuicio muy grande con respecto a las imitaciones. Primero que era un ambiente dominado por hombres,
1: Sí.
0: con lo cual para mí como mujer entrar y hacerme un lugar fuerte ahí fue más difícil, digamos, para mí en mi cabeza el pensar, uy, me darán el lugar. Una vez que entré el público me levantó el pulgar, me dijo que sí y me acompañan desde hace muchos años. Eso uno. Pero además, todo el hecho de que, ya te digo, por ejemplo, Mirtha Legrand. A Mirtha siempre declaraba que no le gustaban las imitaciones, que le parecía una burla, una tomada de pelo. No se sentía cómoda ella con eso. Entonces fue uno de los personajes que por ahí yo tardé más en
1: Sí.
0: sacar porque dije, tiene que estar
1: Con
0: perfecto.
1: respeto,
0: Siempre, siempre. Todos
1: sí.
0: son con respeto. Pero dije, bueno, como Mirtha por ahí le pasa esto, no quisiera yo que se sienta mal, por favor. Además, la quiero, la adoro. Considero que somos amigas, de hecho hablamos mucho por teléfono, y ella fue de las primeras en darme una oportunidad cuando no me conocía nadie, en llevarme a la mesa de Mirtha, que era realmente tocar el cielo con las manos y decir llegué. Bueno, entonces yo preparé mucho y cuando Mirtha vino al teatro yo debuté mi personaje con ella.
1: ¡Qué
0: Obviamente que sí,
1: emoción!
0: las manos transpiraban y todo, un
1: Sí.
0: nervio total. Y cuando Mirtha entra por la alfombra roja, claro, yo ya la recibo como Mirtha. Ay, hola Mirtha querida, ¿cómo andas querida? Bien, ¿quién es la verdadera y quién es la falsa? Yo creo que yo, esta chiqui, es la verdadera. Usted es la impostora. No, no, ¿quién será? ¿Quién será? Y el público empezó a hablar.
1: ¡Wow!
0: Así es que les quiero decir que Fátima es universal, es de mi confianza.
1: Me muero. ¿Vos sabés lo que es el honor de tener eso acá en vivo? Espera, le voy a tocar. Le voy a tocar. ¡Ay, tu mano tan
0: ¿Viste?
1: recaliente!
0: Yo soy una
1: Sos
0: persona
1: de mano
0: caliente.
1: cal. Sos caliente, me encanta. Bien ahí, sos caliente. Bueno, Fátima, quedó caliente también una pregunta doble.
0: ¡Ay!
1: Tu momento que dijiste, wow, ese habrá sido uno de ellos, el de que entró Mirtha Legrand.
0: Sí.
1: Y sí.
0: La verdad que sí, porque todo el mundo espera que Mirtha, porque Mirtha es muy generosa. Entonces todos los artistas esperamos, bueno, ¿a quién viene a ver primero Mirtha? Y Mirtha elige. Nadie le manda a ella. Ella elige a quién quiere ver. Y ella ya hace varios años que
1: Sí.
0: elige verme primero a mí.
1: ¡Ay, qué
0: Con lo cual
1: gusto!
0: ahí todos se quedan con una bronca.
1: Ahí tenés,
0: Y todos se
1: sí.
0: quedan guardando. No, pero de verdad, eso es un mimo que creo que me hace ella. Lo importante también, como siempre te digo, que el público acompaña hace tantos años, que me elige y vuelve a elegirme. Y bueno, y yo me quedo con las cosas lindas de esta profesión, que son muchas, que
1: Sí.
0: son muchas. Nada, que viajamos por cualquier parte del país y siempre hay argentinos por todos lados que nos saludan, que nos hacen el aguante. En Paraguay también. Mira, me ha saludado gente de Paraguay, en Nueva York, en Las Vegas.
1: Me
0: En Las Vegas
1: muero.
0: yo primero pensé que eran argentinos. Me dicen, somos de Paraguay. Y yo estaba en una casa de ropa, muy linda. Y vos sabés qué pasó, que eran muy fanáticos, entonces empezaron a sacar muchas fotos conmigo. Y el de la ropa dijo, tú eres famosa. Le digo, bueno, sí. Y entonces empezaron a ver que otra gente se acercaba a pedir ropa y a pedirme en fotos. Y entonces me hicieron ahí, nada, un acuerdo comercial y todo eso. Toda esa casa de Vegas me viste siempre.
1: O sea que gracias a Paraguay,
0: Gracias a Paraguay.
1: una casa de Las Vegas te viste. Muy bien, fuerte el aplauso a
0: Fuerte el
1: Paraguay
0: aplauso.
1: que logra que Fátima Flores esté mejor vestida,
0: Vestida por
1: mejor
0: Las
1: que
0: Vegas,
1: nunca.
0: sin
1: En
0: pagar
1: Las
0: un
1: Vegas. No,
0: dólar.
1: me
0: Por
1: encanta.
0: favor.
1: Por favor, que esos paraguayos me acompañen a mí también en algún momento.
0: Sí.
1: Primero que me lleven a Las Vegas, para
0: Claro.
1: empezar.
0: Eso es
1: Bueno,
0: verdad.
1: la otra parte de la pregunta era, un momento que dijiste, por favor, quiero retroceder el tiempo y no haber pasado por esto en el escenario.
0: Ay, vos sabés que a mí no me suele pasar eso de querer retroceder el tiempo para haber evitado vivir algo, ya sea arriba del escenario o abajo. Me parece que todo lo que me pasó fue por algo, y nada, seguramente en algún momento me sentí mal o momentos donde realmente estás tipo pisando el fondo y viene gente y te pisotea la cabeza, es decir, son pocos por ahí los que te dan una mano y te dicen levántate, pero hubo mucha gente en su momento, ah, estás abajo, te pisoteo. Pero creo que eso a la larga termina siendo de un crecimiento exponencial enorme a nivel fortaleza humana, a nivel espiritual. Entonces hay que tomarlo, yo creo, por ese lado.
1: Yo me encanta lo que me decís, porque sí, cuando estás abajo y ahí también vos sabés quiénes son los que están de verdad. Ahí vos...
0: Total.
1: Ahí contás con tus verdaderos.
0: Pero vos fíjate amigos. Que un poco llevándolo a la coyuntura de lo que es del deporte ahora, que lo que acaba de pasar ayer con respecto al partido de Argentina.
1: Sí.
0: Que veníamos perdiendo 2-0.
1: Infartante. El
0: 2 abajo. Y obviamente que estábamos todos ahí, la gente, viste, nerviosa.
1: Penal, el penal que no entró, el gol, no entró. Después un gol que se anuló. No, era de infarto.
0: Para comerse las uñas, hubo, sí, gente que la pasó mal. De verdad. Bueno, en ese entretiempo, ese break de hidratación, que es eso, digamos, aplicarlo un poco a la vida, cuando te pasan esta cosa mala, que estás cuesta arriba, que tenés todo cuesta arriba, yo creo que ahí fue fundamental el liderazgo de, obviamente, de Scaloni y el liderazgo de Messi, pero en esos minutos se habló y se llegó a un punto, es decir, esto no me va a ganar, tengo que seguir con la fortaleza y el estado anímico que está abajo, bueno, remontarla. Y mirá cómo se pudo, que llevaron a un 3-2, es decir, eso aplicarlo en la vida también, sí. Que nadie te baje ningún pulgar y que nadie te deje ahí tipo,
1: y no rendirse.
0: Como diría Moria, autoestima felpudo, ¿quién sos? No te registro, te vas y te vas, te vas. Mi autoestima está allá arriba, ¿quién es o no nada? Imagínate tú, no voy a permitir que alguien me diga te amo, ¿quién sos vos para decirme te amo a mí? Yo me amo yo, ¿quiénes son los demás?
1: Me encanta, no, ídola total. Y entonces también, así como Messi y Scaloni, no rendirse antes de que termine el partido.
0: No rendirse.
1: No terminó el partido, sigamos haciendo historia.
0: Total.
1: Ahora, mi pregunta iba más por el lado, te tiro un ejemplo. Estaba haciendo un show y yo tenía un traje sadomasoquista de red.
0: Ah, bueno.
1: Y el agujerito del traje que tenía que ir así como entre las piernas y quedar oculto, me puse mal porque tenía que vestirme rápido en el escenario y quedé con la cola al aire y tenía que decidir si retrasar todo el show para volver a quitarme el traje y volver a ponerme bien o... a rezar y a salir así, que salga lo que tenga que salgar, como se dice. Y ese tipo de pelada, que yo salí con la cola al aire a un show, porque por suerte que las luces te cuidan.
0: Te cuidan, te acompañan, te bañan como
1: sí,
0: de luz.
1: Sí, te bañan. Pero
0: algún
1: momento
0: que saliste
1: así,
0: con la cola al aire.
1: No, pero tenía una tanga, pero el traje me puse al revés. Ah, el traje de red me puse al revés.
0: Encima de incómodo, porque
1: claro,
0: es incómodo.
1: Sí, sí, sí.
0: Sí, a mí me pasó, te cuento una rápida. Me pasó con el personaje de Liza Minnelli,
1: sí.
0: Que ahora, viste, justo lo hice, ahí tuvo mucha repercusión porque lo hicimos en el 250 aniversario de la independencia de los Estados Unidos en la Embajada Argentina. Bueno, me eligió el señor embajador Peter Lamela,
1: sí.
0: Vio una serie de personajes míos y le gustó mucho ese, así que interpreté ese personaje. Salió espectacular. Pero ese personaje yo lo vengo haciendo hace un tiempo y una vuelta en una temporada en Carlos Paz, hace 3 años atrás, estaba haciendo ese personaje y claro, mis cambios de vestuario son extremadamente rápidos, de segundos, donde es ya y tipo a veces salgo sin respirar y medio que en el compás de la canción hago y empiezo a cantar porque sí. No hubo tiempo de respirar antes. Entonces estaba con Liza Minnelli y yo sentía medio flojo el... tipo la parte que sostiene el busto. Además,
1: qué fina.
0: Claro,
1: la parte que sostiene el busto.
0: Y yo dije, mucho aire siento en el busto. ¿Qué pasa? ¿Se abrió el techo del teatro? Y resulta que, claro, los chicos no se habían dado cuenta de ponerme el corpiño. Las dos personas que me cambian, porque yo en eso estaba poniéndome la peluca y los zapatos. Y los chicos me ponían la parte del medio. Y no encontraban, se ve el corpiño, se perdió y me dijeron, bueno, salí así. Resulta que, claro, si vos lo veías de cerca no parecía nada, pero cuando le pegaban las luces del escenario, el traje quedaba transparente. Así es que, bueno, ahí me...
1: Fue la mejor
0: Yo te digo que, yo dije, bueno, ya estoy, listo. Stop praying, I'm leaving today. Estaba todo ahí.
1: Aparte que no eras vos.
0: Claro,
1: era Liza la que estaba desnuda. Sí.
0: Y bueno, y el aplauso final yo noté un poco más fuerte.
1: Estuvo reforzado.
0: Muy forzado.
1: reforzado el aplauso final. Bueno, vamos a un ping pong.
0: Dale.
1: Donde vos respondés lo que se te antoja, ¿ok?
0: Sí.
1: ¿Dormir 12 horas o viajar 12 horas?
0: Ay, ¿dormir 12 horas? Hoy dormir 12 horas, estoy cansada.
1: ¿Un día sin celular o una semana sin maquillaje?
0: Yo no uso mucho maquillaje, así que me da lo mismo. Un día sin celular lo he hecho como para tipo dieta detox.
1: Ah, me encanta. Chocolate con pimienta

0: ¿O helado de zanahoria?
1: Helado de zanahoria.
0: Ah, muy bien,
1: Sí.
0: te recomiendo. ¿Silencio absoluto o música todo el día?
1: Ay, hay que elegir una buena música todo el día, me gusta.
0: Sí. ¿Una cena de a dos o una mesa para 20?
1: Una cena de dos está buena en este
0: Sí.
1: momento,
0: Y
1: sí.
0: después te sumas a la mesa
1: Y
0: de 20
1: después
0: al
1: me sumo a la
0: lado.
1: de 20,
0: Sí,
1: claro.
0: así te veo. ¿Volar o ser invisible?
1: Ay, volar me gusta, sí.
0: ¿Una valija llena de ropa o llena de fotos?
1: De ropa, creo que las fotos,
0: Sí,
1: viste.
0: sí, sí, sí.
1: Además las
0: Totalmente de
1: tenemos todos en
0: acuerdo.
1: el celular, así
0: Estoy
1: que.
0: contigo, y más si es de Las Vegas.
1: Sí. ¡Ah!
0: ¿Que te recuerden por hacer reír o por emocionar?
1: A mí me gustaría que me recuerden por hacer reír. Creo que les va a traer felicidad al público y a la gente, sí.
0: ¿Volver a vivir un día de tu infancia o conocer un día de tu futuro?
1: Volver a vivir un día de mi infancia. El futuro va a venir, así es que en ese costo-beneficio conviene
0: Ok.
1: más ganar un pedacito del pasado.
0: Me encanta. ¿Perdonadora o rencorosa?
1: Perdonadora, pero de acá a full. No, no soy una persona rencorosa. Me lo dice todo el mundo.
0: ¿Te enamora una mirada o una conversación?
1: Bueno, puede ser la yunta de las dos.
0: ¿Verdad? ¿Por qué elegir? ¿Por qué
1: ¿Por qué
0: elegir
1: elegí?
0: que
1: Yo
0: te
1: creo
0: miren
1: que,
0: mientras
1: claro, es la
0: conversas?
1: combinación perfecta de las dos, sí.
0: ¿Paz o adrenalina?
1: Adrenalina.
0: ¿Un teatro lleno o una sobremesa eterna?
1: Oh, depende con quién la sobremesa. Bueno, las dos cosas, no soy malo.
0: ¿Que revisen tu WhatsApp o tu ChatGPT?
1: A mí me pueden revisar todo, no me van a encontrar nada.
0: Fátima, nada,
1: Sí.
0: nada.
1: No.
0: Na na nada.
1: Yo si me agarran ahora el celular.
0: O sea que el video viral que se te hizo fue con tu gato. Atendé,
1: Sí.
0: con tu gato. Ni siquiera había algo escondido. Bueno, está bien.
1: Sí.
0: ¿Un día entero sin hablar o un día entero sin escuchar?
1: Un día entero sin hablar, pero sí escuchando a los otros, sí,
0: Ok,
1: claro.
0: ok, ok. ¿Vivir frente al mar o frente al teatro?
1: Frente al mar me gusta.
0: ¿Que
1: Sí.
0: alguien te haga reír o que alguien te dé paz?
1: Bueno, por ahí como yo también se la acabo de reír, que me dé paz.
0: Muy bien. ¿El mejor beso o la mejor carcajada?
1: Y los besos me pueden.
0: Bien, bien, bien, bien, bien. ¿Invitada o anfitriona?
1: Ay, a mí me gusta anfitrionar.
0: Sí, ¿verdad?
1: Sí, es
0: Sí.
1: lindo. Sentís que abrís tu corazón, tu casa, es lindo,
0: Mimar a
1: sí.
0: la gente cocinando.
1: Exactamente,
0: Muy bien.
1: sí.
0: ¿Te gusta ser impredecible o confiable?
1: Impredecible.
0: ¿Una charla de 6 horas o un abrazo de 6 minutos?
1: Ay, pero qué difícil. Bueno, pero me he enganchado con una charla de 6 horas linda
0: Sí,
1: también,
0: ¿verdad? Y que
1: Sí.
0: termine en un
1: Y
0: abrazo de
1: que
0: 6 minutos y
1: termine un
0: listo,
1: abrazo
0: chao.
1: corona ahí.
0: La penúltima. Un talento nuevo, que no sé más que no sé qué puede hacer, que no tiene. ¿Un talento nuevo o 10 años más de juventud?
1: Un talento nuevo, si yo quisiera adquirir, o 10
0: Sí.
1: años. Es que soy una persona tan talentosa que te diría 10 años más de
0: Por
1: juventud.
0: supuesto, 10 años más de juventud para usar todos los
1: Para
0: talentos
1: que
0: que
1: me dé,
0: ya
1: claro, para
0: tenés,
1: usar los
0: sí.
1: talentos solo, no para hacerse la
0: Exacto.
1: bonita.
0: Y por último, ¿pantuflas
1: Ay, las pantuflas me
0: o
1: pueden, en mi casa,
0: lentejuelas?
1: sí. Para allá
0: Muy bien.
1: afuera, lentejuela, y en mi casa,
0: En tu
1: pantufla.
0: casa, pantuflas. Fátima, qué lindo tenerte. Gracias por tu tiempo, por tu energía. Invita a tu show, porque nadie mejor que vos, cualquiera de tus personajes puede invitar a tu show. Vos misma puede invitar a tu show como
1: Ay, mi
0: quieras.
1: amor, que me la morfo, que somos de febrero, somos
0: Febrero.
1: acuarianas. Fátima, Susana y vos.
0: ¡Ay, me muero! ¡Tengo
1: Somos
0: Susana!
1: todas de acá. Me encanta. 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Acá. Hola, hola. 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
0: Me encanta, gracias Fátima, gracias, gracias por esta energía, por esta alegría. Todos nos vamos el 25 de julio al Teatro Latino, entra a Tiquetea
1: Bien.
0: y vamos a aplaudir, a reírnos y a admirar tantos talentos en una sola mujer. Muchísimas gracias.
1: Muchas gracias a todos, ¿eh? Gracias, genia.
0: Vamos con más canciones.
2: Qué rico, mi amor.

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0: ojos así, ojos a, acá estamos vibrando ver, igual
1: la
0: que
1: cadera,
0: Shakira.
1: La cadera, espera, ¿cómo que es?
0: Mira, Daisy, yo tengo muchos talentos como Fátima Flores, pero bailar... ¿Y si me enseñan a bailar?
1: Claro, te puedo enseñar. Ay, algo.
0: Llámena, por favor.
1: Algo, hacemos un trueque. Espera. Me ayudas a hacer el stand-up porque... Les escuché y lo único que les digo es que se viene la producción de frutos y flores.
0: ¿Vos
1: flores
0: decís,
1: y frutos. Claro que
0: graba
1: sí.
0: Esto para acá y Barreto. Hey. Todo, yo Caí, no sé, graba. Te digo nomás, José. Yo te...
1: Caí, me estás escuchando.
0: Caí nos estaba escuchando. Hace poco fue su cumple.
1: Dios, me olvidé de felicitarle.
0: Ahora felicitarle.
1: Caí,
0: sí.
1: Un besazo.
0: Cumplió 50.
1: 50, bien llevado, bien vivido. Y es un Caí.
0: Exactamente.
1: Es un Caí definitivamente.
0: Me encanta porque Fátima le dice Caí.
1: Caí, sí, Caí.
0: Y yo le quería decir sí. Quemado, pero nada, no le iba a empezar a enseñar guaraní a esta mujer que sabe más que no sé qué.
1: Sí. ¿Qué fue lo más disfrutable de esta entrevista?
0: Tocar su mano caliente.
1: Sí.
0: Daisy, ¿viste que estamos las personas con manos frías, con extremidades frías? Sí, o tibias, o normales.
1: Sí.
0: Su mano estaba caliente. De, y no es que agarró porque no aceptó café, agua, no. Pero sí. No tenía guante, no tenía la mano caliente. De,
1: sí, y consta que hace 16 grados
0: sí,
1: igualmente.
0: No, su mano estaba súper mega caliente, es súper cálida, es muy amorosa, muy genuina, muy,
1: muy
0: sencilla.
1: Genuina. Me encantó su vitamina.
0: Yo no le dije, ¿quiénes son tus personas vitamina?
1: Tus personas
0: su
1: vitamina.
0: Gato.
1: Su gato. Amo. ¿Y tu persona vitamina quién es?

0: yo tengo muchas personas vitaminas. Sí. Ahora, por ejemplo, en este momento, el mediodía son ustedes. Porque
1: cierto.
0: Me siento cariñosa. Me siento rodeada de cariño.
1: Sos cariñosa, sí.
0: Me siento contenida. Sí, siento que si me equivoco en algo, no pasa nada. Seguí, dale, a cualquiera le pasa.
1: Totalmente.
0: También el mediodía entreno con mis compañeros de gimnasio que vos les conoces.
1: Les extraño un montón.
0: Ellos son mis personas vitamina. Sí. Belén, Del Pino, Maco Cacabelos.
1: Iván, el profe.
0: Iván, Delphi, mi ginecóloga que hoy está de cumple, mi hijo, Ariel, sí. mis hermanos, mi mamá, mi papá. O sea, para mí, hoy en día, los actores con los que estudio y con los que ensayo, creo que solamente me rodeo de personas vitamina.
1: Ay, sí, es que tiene que ser así, debería de ser así. Yo acabo de absorber mucha vitamina que vino de San José Uní, porque justo estaban mis padres.
0: ¿Qué vitamina?
1: Todo tipo de vitamina.
0: Vitamina C.
1: No, y de cariño, porque sí. Viste que ellos ahora viven lejos, están en San José, 100 kilómetros, entonces cuando vienen, no vienen todos los días. Entonces es una vitamina que le tengo que aprovechar. Sí, y también me trajeron, ya no tuve tiempo, pero después van a caer las mandarinas, las naranjas.
0: Van a caer del árbol.
1: Sí, no, van a caer porque me trajeron y a veces traigo acá en la radio para poder compartir.
0: Me encanta.
1: Está bueno.
0: Me encanta.
1: Bueno, otra parte de que la que te sorprendió, con la que te quedaste de la charla disfrutable dentro del ping-pong, que en un ratito está saliendo. Ahí la vemos a Maca. Está
0: ella
1: full.
0: No sabe qué parte editar, no sabe qué parte, porque le gustó todo.
1: Le gustó todo, sí.
0: Para mí era súper emocionante ver cómo su rostro se transformaba muscularmente, sí, cuando hacía de otro personaje.
1: Sí, porque vi que te besitó, aparte de Fátima Flores,
0: Graciela
1: Alfano, Mirta Legrand.
0: Mirta Legrand, Susana Jiménez.
1: Tenerla a Mirta Legrand en Radio Conquistador,
0: no, basta.
1: Wow.
0: Moria Kazan.
1: Moria Kazan. Vinieron, dijeron, hola Diana, ¿cómo estás? No, me encanta este ambiente radial que están generando.
0: Encima estaban todas divinas, todas amorosas, todas.
1: Ah, y una parte hubo donde José no pudo distraerse y tuvo
0: se notó
1: la
0: y encima,
1: mirada.
0: No, José estaba muy correcto. José estaba muy correcto.
1: Estaba
0: Daisy.
1: Enamorado.
0: José
1: en
0: estaba
1: el buen
0: mirando
1: sentido.
0: Sus controles. Lo sí. que pasa es que Fátima dijo, no, porque no estás gomas. Y cuando vos señalás, si yo te señalo, lo vos mirás.
1: Claro.
0: No hay forma. Acá el sonidista dijo, yo le miro a José y José estaba serio, mirando el piso, mirando la pared, pensando en su señora. Dijo, yo tengo que seguir casado.
1: Exacto.
0: Tengo que entrar a mi casa, hace frío, no quiero dormir en la calle. Y José se portó.
1: Espectacular.
0: Lo que pasa es que yo también miraba, porque sí. No solamente es sexy, tiene un lunar.
1: Y es una mujer atractiva que te... Viste que hay mujeres, siempre eso también está bueno, que admiremos nosotras que somos mujeres. Vos le mirás y es como, wow, qué mujeraza.
0: Sí, qué mujeraza. Estaba con una camperita de jean rosa, de un rosa vibrante.
1: Wow.
0: Y tenía unas
1: ya
0: zapatillas.
1: La quiero ver.
0: Zapatillas, sí. Porque allá no usan championes.
1: Sí.
0: Zapatillas de varios colores, que era una belleza. Una belleza.
1: Espectacular.
0: Hola, Mati.
1: Hola, Mati.
0: Mati, vos decís que no le viste nomás a Fátima Flores. Pasó por acá sin que vos le veas. Sí.
1: Se hizo del distraído.
0: Distraído. No, porque él está en plena fase de luna de miel. Él no puede mirar al costado, nada. Todo tiene que dar gusto todavía. Dentro de un año por ahí. No, siempre tenés que portarte bien, Mati.
1: Siempre, sí.
0: Toda la vida, al aire te estoy diciendo, yo soy loca.
1: Loquísima.
0: Director de la radio y yo le estoy mandando al frente. Gracias por todo, Conquistador. Fue un placer estar acá.
1: Bueno, espectacular.
0: Mira, José, ya te manda. Qué pesado sos, José.
1: Sí.
0: Ya bajó, ya me tengo que ir, 12 y 13, sí, hora más que haga
1: bueno,
0: tu trabajo.
1: Bueno, ¿qué vas a almorzar?
0: ¿Qué voy a almorzar? Sí. No sé. Tengo acá mi café, anga.
1: Sí, es tu café.
0: Mi café todavía tengo, pero porque por la calle me toca ir a la casa de Víctor Flores.
1: Ok, dale saluditos.
0: Le mando un saludo de tu parte, tenemos que hacer el vestuario para una sesión de fotos.
1: Guapísima.
0: Entonces creo que a mí que no voy a almorzar.
1: Okay.
0: Pero vos, ¿qué vas a almorzar?
1: Y me traje una, ay, no recuerdo.
0: Soufflé.
1: Un soufflé.
0: No sé por qué se me hace que la palabra que te olvidaste es soufflé.
1: No, ay, no me viene.
0: Terrina.
1: No me, no, no, no.
0: Panqueque.
1: No, ¿cómo vamos a almorzar eso? Hay no que comer sé, algo rico.
0: No sé, estoy tratando
1: rico.
0: De adivinar.
1: Pero no, espera, espera. Zapallito relleno.
0: Zapallito
1: Dios,
0: relleno.
1: Dios mío, no me venía
0: yo
1: eso.
0: Yo quería jugar a la adivinanza ya para no irme, pero José ya me echa, ya no me aguanta más. José, prepárate, porque un día de estos hago dos turnos seguidos, ¿qué sabes?
1: Sí, exactamente, prepárate. Sorpresas te da la vida te da sorpresas.
0: Y ahora sí, te cedo la posta, arranca.
1: La segunda tarde de Conquistador, vamos, la primera. Espera que no almorcé todavía.
0: Lo que pasa, ¿hace cuánto que venís haciendo la segunda tarde?
1: Y 5 años.
0: 5 años de la segunda tarde.
1: Un montón.
0: Entonces vamos a fingir como que no pasó.
1: Dale.
0: Y ahora, ahora te cedo la posta, Daisy, arráncala.
1: La primera tarde, Conquistador, ¿listos para almorzar conmigo? Vamos con todo.

Sobre Pensándote, así lo cantan Lagos a esta hora del mediodía, 23 de las 12. ¿Cómo están todos ahí? Qué gusto sumarnos en esta tarde preciosa. Bueno, disfrutable, podríamos decir. El solcito llega con fuerza, nos mima y después lento pero seguro se va ocultando otra vez a últimas horas de la tarde. Y bueno, nosotros también así con el solcito nos vamos acercando junto a Chayanne, junto a La Sole, junto a Pablo Alborán, junto a Danny Ocean, que hace partidazo. Y hablando de partidazo, qué partidazo fue la de Argentina, y ahora somos todo Argentina. Definitivamente es el único país latinoamericano que queda en el mundial, así que vamos al vecino país, vamos a darlo todo, todo, todo, pero Dios mío, nos hizo sufrir. Particularmente les decía que tengo el corazón partido porque tengo una hermana que vive hace 20 años en Buenos Aires, justamente. Entonces ahí está mi cuñado, está mi sobrinito, ya ella armó una familia preciosa. Y bueno, vamos con todo, así como se vienen estos últimos partidazos en estos días de julio, también se llega la quinta estación. Hablando del sol, el sol no regresa, vamos.

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no le ha ido mal definitivamente a Pablo Alborán. ¿Sabían que sus amigos del colegio fueron su primer público? Imagínense, sí, cuando eran niños, por supuesto, ellos ya intuían. Fueron los primeros en intuir que este chico malagueño de 37 años, yo le daba más a Pablo Alborán, no sé por qué, 37 floridos, mira vos. Se atrevía a cantar en cualquier celebración, estaba prácticamente empezando, así, esa es la intuición, sin saberlo, imagínense, una de las carreras más importantes del pop español y por supuesto, nosotros a esta hora, mientras vas almorzando rico, delicioso y sabrosón, escucharlo a él es un placer. Bueno, deja un poquito la cuchara, el tenedor, sí, el cuchillo, y anímate a escribirme. Vamos a seguir con esto que me está encantando, porque muchos se aprendieron a través del 0974-891-891. A ver, para los que son fans justamente de Pablo Alborán, si tu artista favorito, Pablo Alborán, Luis Miguel, Franco De Vita, Morat, Danny Ocean, Chayanne, etcétera, etcétera, y la lista sigue, ¿sí? Si viene por un día por Paraguay, viene a nuestro país, y no nos vamos a quedar solamente en Asunción, gente, vamos a abrir esto porque los destinos maravillosos que tiene nuestro país es una locura. ¿Qué lugar? Un lugar nomás. Si te da tiempo, vas a hacer dos. Pero un lugar nomás quiero que me digas, ¿qué le mostrarías? ¿A dónde le llevarías? ¿Qué le invitarías a comer? ¿Cómo le llevarías? Tantas preguntas, así que dale, dale, vamos que vamos, deja tus cubiertos un ratito, enganchate a este tópico, enganchate que quiero escucharte y que me acompañes por sobre todo. 0974-891-891, te leo al aire. Full Harmony.

0: familia está ahí, así que amo, para mí es mi cable a tierra de los fines de semana. El campo de San José de los Arroyos, a unos 100 kilómetros de Asunción. Imagínate arrancar la mañana disfrutando de unas ricas mandarinas paraguayas, ¿sí? Se baja del avión, le llevo directo. Llegamos, respirando aire puro, desconectándose del ritmo de los escenarios del que lleva. Después le prepararía un buen mandioshiriri para la media mañana. ¿Qué tal? Vamos quedando bien, ¿verdad? De esos que tienen sabor a hogar. Está el coco también, como hice la vez pasada, mandioshiriri, más mate dulce con con nuestro coco cuy. Pero ¿cómo era que se decía coco? Bocayacuy, ahí está, sí. Eso, por ejemplo, para la media mañana. Le voy a hacer caminar en el campo, ida, vuelta, así va bajando. Y ya para el mediodía le invitaría a un asado bien paraguayo, con la tranquilidad del campo como escenario. ¿Qué te parece? Y de regreso a la ciudad, cuando caiga la tarde, haríamos una parada obligatoria en la chipería María Ana para merendar una chipa calentita con un buen cocido. Ahí está, espectacular. Así que animate y contame vos también. Si llega tu artista favorito por un día, como anfitriona, como anfitrión, ¿qué harías? ¿Qué recorrido no se debería de perder tu artista? ¿Sí? 0974-891-891. Y ahora sí, mientras ustedes siguen respondiendo a nuestro tópico, disfrutemos de este bloque de tres con Ricky Martin. Te extraño, disparo el corazón y le ponemos ritmo con María. Vamos.
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Te queremos, Montaner, te queremos. Con Ricardo abrimos esta nueva hora de canciones, 7 de las 13, tenemos 17 grados, tenemos una tarde disfrutable, soleado, ¿sí? Y más canciones, por supuesto. En un ratito más se llega Sebastián Yatra, nos vamos hasta Colombia, Colombia, que nos dejó en este mundial. Pero qué garras que le pusieron todos los colombianos, los artistas. A Sebastián Yatra se lo vio entusiasmado, o sea, ahí me di cuenta del grado de fanatismo también de cada uno. Carlos Vives, es más, están en nuestras historias, vayan, y en nuestro posteo, cómo celebraron también los artistas colombianos, y bueno, principalmente nuestra anfitriona, nuestra querida Shakira, que ayer le daba un aliento tan importante, pero bueno, no bastó, lastimosamente quedaron fuera del mundial, pero sí, se notó la energía de sus artistas. Bueno, a ver, me dice mi querida Sofía, ya van llegando los mensajes al 0974-891-891. A Morat Daisy le mostraría el Centro Histórico de Asunción. Tiene edificios con mucha historia y un encanto especial. Es cierto, es cierto. Así que una vueltita y después seguro unas ricas empanaditas. O si no, una sopita de pescado, que siempre viene bien. Hola, Day, lo llevaría a Chayanne a que conozcan las ruinas jesuíticas. ¡Qué lindo! Y después lo llevaría a comer comidas típicas a un buen restaurante. Me encanta. Aparte puede comer, se puede dar el gusto de comer de todo un poco, porque cómo baila nuestro querido.

0: querido Chayanne, ¿verdad? De una baja todas esas calorías, quema todas esas calorías, mejor dicho. Así que espectacular. Van llegando los mensajitos, se van sumando nuestros oyentes a través del dial, sí, desde donde nos estés escuchando. Y por supuesto, a través de desdeparaguay.com.py. Almorzamos juntos, nos mimamos juntos aquí en el 89.1 FM. Vamos con Melendi. Llega con esta canción, La Boca Junta.
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1: Hola, mi vida. Te escribí esta canción con un amigo. Ojalá que te guste.

Soñamos, sí, 19 de las 13 y lo que sentimos si es que hacemos una pausa para estirar, ¿qué les parece? En este preciso momento, ahí deja un ratito lo que estás haciendo porque pasar muchas horas sentado genera tensión en el cuello, en la espalda, en el hombro. Que me diga aquí mi querido José Rolón que está desde las 6 de la mañana, está José. Sí, la verdad que guapísimo. Dedicar solo 5 minutitos a estirarte cambia tu energía, cambia la energía, gente, ¿sí? Así que soltás el cuerpo, mejorás la postura y evitás dolores. Mueve los brazos, ¿sí? De un lado para el otro, para atrás, y acá lo estamos haciendo con José. Gira el cuello suavemente, ¿sí? Estira las piernas. Es como darle al cuerpo un reseteo rápido para seguir el día más liviano. 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

0: Pobrecita, disculpe señora, lo canta así Maluma con Tu Recuerdo, 31 de las 13. Y ya quiero contarte lo que todos comentan, hoy lo resaltamos con esta Vilo. Qué gusto leer así noticias súper, súper positivas. Personas con discapacidad contarán con una nueva tarjeta para viajar en el transporte público. Así lo decidió el gobierno nacional. Ellos informaron que las personas con discapacidad contarán con una nueva tarjeta de billetaje electrónico que les permitirá acceder al beneficio del pasaje gratuito en el transporte público del área metropolitana. Le damos un 10 al gobierno nacional.
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40 de las 13, seguimos disfrutando de buenas canciones y bueno, abrimos nuestro espacio fashionista, sí, para los que nos están escuchando ahí del otro lado. Si hay un calzado que volvió con fuerza este invierno, gente, son las botas, sí, unas botas preciosas, la de color, las de las marrones son una de las en tendencia en chocolate, las que más gustan, el bordó. Ayer hablamos justamente del bordó, que es el color más in también en esta temporada, desde las texanas hasta las de caño alto, que justamente lo van a ver en un ratito porque ya Maquita lo está filmando, ¿sí? Y las clásicas de cuero, y por supuesto hay muchas artistas que la convirtieron en un sello de estilo, tanto arriba del escenario como en su día a día. ¿Quién usa muchísimas botas? Es Shakira, por ejemplo. Shakira lleva en sus conciertos, en sus giras, botas texanas, ya lo vimos en varios videoclips, de caño alto también, muchas con brillo. Sencillita anda Shakira por la vida con sus botas, con brillo, con flecos, con detalles metálicos, mucha personalidad. Ojo, para las que usan de todo este estilo es porque tienen personalidad. El estilo Webster sigue siendo una de las tendencias más fuertes de este año. También, ¿quién no se queda atrás? Karol G, sí, la colombiana. Otra colombiana más con mucha personalidad. Combina botas vaqueras con looks urbanos, minis y denim. Un estilo que sigue marcando tendencia.

0: Emergencia de amor, mucho amor en esta tarde, mitad de semana, junto a Laura Pausini, 53 de las 13. Vamos rumbo a recibir a una nueva hora de canciones. Ya se suma Maca y nos actualiza las redes sociales, que explota en las historias, por un lado, y en el posteo también. Maca, ¿cómo estamos?
1: Todo bien, sí, ya estuvimos subiendo una noticia de Cani García, también que subió un invitado sorpresa a su
0: ¿Dónde
1: concierto.
0: Estuvo?
1: Estuvo en Bogotá.
0: Genial, sí. ¿En el Movistar?
1: En el Movistar Arena estuvo, sí.
0: Y un invitado de lujo que apareció de sorpresa.
1: Apareció de sorpresa, cantaron una linda canción.
0: Que está, aparentemente, es una de las cosas que le gusta mucho a las artistas, dar esa sorpresa.
1: Sí.
0: Así como fue como con Karol G., con esta
1: Amalia
0: artista,
1: Montero, una vez le subió también.
0: Sí, y también con la española, la españolísima, no me viene ahora el nombre.
1: ¿Rosalía?
0: Rosalía también tuvo muchos invitados especiales, pero cuando se genera la sorpresa real es el impacto.
1: Sí.
0: Bueno, ya lo van a ver, y justamente Cani García llega en pocos días más, en pocos meses más, digo, va a estar también aquí en Paraguay. ¿A quién le tendrá? ¿Nos podrá sorprender también? A ver, José, ¿a quién te gustaría que Cani García le traiga de sorpresa?

0: sorpresa. Muchos son, ¿verdad? Bueno, ¿y a quién? Juanes. Bien, sí, ¿por qué no, verdad? A ver, y a mí me gustaría al revés, que le invite a un artista paraguayo, por ejemplo. Así como fue Tini, me sorprendió muchísimo. Tini Stoessel cuando le invitó a Marilina y se generó ahí un dúo genial, genial estuvo.
1: Sí.
0: Bueno, después, ¿quién más? ¿Quién más tenemos?
1: Bueno, también estuvo con nosotros Fátima Flores por la mañana y le hicimos un ping pong de preguntas y respuestas. Están súper interesantes las preguntas y, por supuesto, las respuestas también. Entonces, vayan a ver y comenten.
0: Lo que no sabían sí. de Fátima Flores. Mi querida Diana la exprimió en el buen sentido. Sí. Quitó lo mejor de Fátima Flores. Así que vayan, dejen su me gusta, dejen su comentario. ¿Cuál es la pregunta que dejamos picando?
1: También dice, ¿de qué te enteraste que no sabías?
0: Exactamente, ¿de qué te enteraste? Yo, en serio... La persona vitamina de Fátima Flores. Con ese me quedé. Las personas vitaminas, ¿saben quiénes son? Les voy a adelantar. Sus gatos.
1: Sí.
0: Eso me encantó. Bueno, y así hay muchas cosas más.
1: Por otro lado, están las historias también. Así que si ustedes quieren ver el look de Daisy hoy, tienen que ir a ver las historias.
0: Genial.
1: No les vamos a contar nada todavía.
0: Exactamente, sí, porque están nuestras amigas y nuestros amigos fashionistas. Y bueno, este bloque ya me está encantando. Ya me está encantando. Así como me encanta, y te va a encantar a vos también, la canción que viene con La Mosca. Todos tenemos un amor. ¿Tenés un amor, Maca?
1: Sí, te complica la vida.
0: Que te complica a mí también. Dale, vamos.

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0: y Mike Bahía. ¿A dónde le llevamos, gente? ¿A dónde? ¿A dónde? ¿Qué rinconcito de Paraguay tienen que conocer nuestros artistas? Bueno, esa es la consigna y la gente se está aprendiendo a través del 0974-891-891. Y también le sumamos a Marc Anthony, me dice mi querida Patricia, le llevo Daisy al Cabildo. Sí, qué bueno, me gusta. Después de una caminata por la costanera, primero le quiere llevar por la costanera, bien. Y terminamos comiendo una buena sopa paraguaya. ¿Dónde? En el centro mismo hay tres lugares muy, muy conocidos. Y me gusta. Tres planazos le armó acá nuestra querida oyenta Marc Anthony. El lugar a donde ya fue Villarrica. Seguro que quedó encantado. Pero le quiero preguntar a Marc Anthony, ¿qué es lo que más le gusta sinceramente de nuestro país? De su amada esposa. Porque... tenemos una esencia muy fuerte, una raíz muy fuerte nosotros aquí en nuestro país. Si solo tiene un día, haría un recorrido por el Panteón de los Héroes, la Casa de la Independencia, y cerramos con un atardecer en la costanera. Y me encantaría que ese recorrido sea con Maná. Perfecto. Me encantó verlo al líder de Maná temblando. Viste que estuvo representando a su país justamente en la apertura mundialista. Y se sienten que los nervios están, aparte que tienen cancha de años y años. Y siempre se dice, no perder eso hace que la magia esté intacta. Así que me encanta, están intactos ahí también ustedes, súper conectados a través del dial, a través de desdeparaguay.com. Vayan a nuestras historias que tenemos ahí, todas las noticias de tus artistas favoritos. Y por acá, ¿quién se suma ahora a nuestra lista musical? Hash, las hermanas, a ver, ¿qué nos cantan? Te dejo en libertad. Hay mucha historia detrás de esta canción, disfrútalo.
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0: 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Así lo escuchamos a Benjamín Amadeo con Te Soñaba. En un ratito se llega Luis Fonsi, se llega Maná, se llega Capó, y ahora es el turno de los hermanos Mau y Ricky, que nos traen esta canción. A ver cómo corea el club de fans. 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
1: y el tiempo pasa. El tiempo pasa, pasa volando. 41 de las 14, esta es tu casa, nena, nos dice Capó. Y yo les digo también, esta es tu casa, nena. Esta es tu casa, nene. Vos que estás ahí del otro lado, que nos elegís 24-7, que nos encanta. Yo te siento cerquita, cerquita, porque están tus mensajes a través del 0974-891-891. Están tus me gustas, tus mensajes también a través de las historias, tus compartidos, ¿verdad? Todo se siente a través de las redes sociales que están súper, súper movilizadas y con todas las noticias de tus artistas favoritos. Así como esta notición que tengo para vos en este mes de julio. Julio viaja con descuento. Se llegan las vacaciones de invierno. Hay muchos que ya están pensando en qué hacer y también muchos se van a tomar sus vacaciones. Esa también es una pregunta de tópico que me encantaría. ¿Cuándo considerás que tenés que tomarte tus vacaciones de invierno? Muchos en temporada de verano, entre enero, febrero, otros en la Semana Santa y otros esperan hasta esta fecha vacaciones de invierno. Así que tres fechas especiales en el año, así que contanos vos. 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
0: Y ahora viajamos junto a Julieta Venegas con esta canción. Algo está cambiando, disfrútalo.

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0: Hay algo más y muchas cosas más que se van a ir sumando en el transcurso de esta tarde. Así lo canta y lo dice Sebastián Yatra. Y Colombia, Colombia que quedó fuera. Uno de los últimos países de Latinoamérica que lastimosamente dijo chau chau, adiós, mi querida Amalia Cutillo. Y vos decís hola, hola,
1: hola,
0: de vuelta.
1: Hola, ¿qué tal? ¿Cómo están? Muy buenas tardes, aquí de nuevo ya listísima, sí, para arrancar esta segunda tarde de Conquistador.
0: Exacto, y no hay nadie más, dice la canción, y casi nadie más, porque se están yendo Latinoamérica, al menos solo Argentina.
1: Argentina es el único que queda y ay, me da cosita. Yo quiero que gane Argentina.
0: Y yo también.
1: Más que nunca quiero,
0: sí,
1: que gane.
0: Sí, más que nunca, porque todos los europeos prácticamente, sí, quedaron. Todos. Sí. Qué
1: y
0: difícil.
1: Más quiero que les gane a Francia todavía.
0: Exacto. Bueno, ¿qué pasó en Francia? Sí, porque tenemos que aprovechar que Amalia viene con toda la sed periodística y de informes, pero bastante heavy, Amalia. ¿Qué pasó?
1: ¿Vos sabés que lo que parecía que iba a ser un ida y vueltas nomás en, sí, redes sociales está trayendo larga colita y puede traer incluso sus consecuencias para la senadora Celeste Amarilla? El titular es así.
0: Sí.
1: Fiscalía de París abre investigación contra Celeste Amarilla tras polémica por injuria pública. Si bien ese concepto jurídico nunca lo escuchamos todavía así propiamente acá en nuestro país.
0: Exacto.
1: Igualmente, sí, ya hay posturas encontradas con respecto a esto en el ámbito político, por sobre todas las cosas. También la ciudadanía, está la gente que dice hizo bien, está la gente que dice que hizo mal, que hay que cuidar,
0: sí,
1: por supuesto, la investidura en este caso. Lo cierto es que tomó ribetes que nadie pensó que iba a tomar, hasta el gobierno que ya se involucró, ¿verdad?
0: Exactamente, y un gobierno que salió también a favor,
1: claro,
0: de lo que dice el gobierno francés.
1: Totalmente, yo creo que la misma senadora no dimensionó tampoco hasta qué punto. Ella misma decía con el término me estoy deconstruyendo, decía al,
0: sí,
1: revés, de reconstruyendo en el sentido de ciertos pensamientos y demás, ¿verdad? Lo cierto es que hubo ahí un ida y vuelta de feminismo, racismo y demás, y ahí es donde preocupa y mucho esos conceptos que hay que cuidarlos mucho y que se vienen trabajando por sobre todas las cosas, ¿verdad? Y toda,
0: exacto,
1: una generación que está siguiendo esto y que tenemos que decir, ambas cosas está mal insultar a una mujer y está mal también, por supuesto, insultar a una persona por su color de piel.
0: Totalmente. Y bueno, que lo más lindo de lo que queremos es que este mundial deje cosas positivas.
1: Claro, que el deporte,
0: sí,
1: siga brillando ante todo.
0: Aparte hay una generación tan linda que está creciendo.
1: Sí.
0: Y nosotros también, nuestros niños, adolescentes. Entonces que se queden con lo más lindo. Claro, como en todo momento, la rabia es un poquito, se instala.
1: Se instala, sí.
0: Pero queda ahí, porque lo sentimos justamente también con nuestros jugadores. Pero bueno, mañana le toca a Francia, así que vamos Francia versus Marruecos.
1: Sí.
0: Marruecos versus Francia, Francia, vamos con todo. Y bueno, se suma mi querida Amalia en esta nueva hora, los artistas que te esperan. Se vienen fabulosos. ¿Te pasamos la posta?
1: Es así, la segunda tarde de Conquistador ya está al aire. 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

queremos que nos quieran un poquitito más. Y así nos dice Marc Anthony, Wisin y Yandel. Hola, hola, hola, renovamos el saludo. Acá están mandando audio al 0974-891-891. Enseguida vamos a escuchar ese audio porque te quiero invitar a que hagas un recorrido por el Shopping Villamorra y de paso vayas a ver alguna de las películas. 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Préndanse ya a la segunda tarde de Conquistador, que estamos con ustedes con todo. Lo poco que yo quiero, dice Morat. Vamos.

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Muchos a esta hora eligen hacer su caminata, su trote, estar en el gimnasio, y con la radio tenemos la posibilidad de estar omnipresentes. Así que te cuento algo, si decidiste caminar al ritmo de Conquistador y a todo lo que vamos musicalizando en el transcurso de esta tarde, te cuento lo siguiente, que no hace falta una rutina y decir todos los días tengo que caminar 45 minutos, no. Con una caminata de 10 a 15 minutos ya vas a ir mejorando la circulación, oxigenar el cerebro y hasta reducir la ansiedad, porque eso de ir pensando en otras cosas, porque generalmente la ansiedad eso es lo que hace, hacernos sobrepensar. Sin embargo, esta caminata nos libera y mucho. Dar una vuelta por el barrio, subir y bajar las escaleras, lo que nosotros hacemos acá todos los días, todo eso ayuda y de una manera muy pero muy positiva para sumar al movimiento y cuidar tu cuerpo. Así que te invito a que le pongas volumen a esto, estés caminando, haciendo ejercicio, en la ofi, en casa si vas a preparar la merienda ya de los chicos. Ricky Martin te dice, vuelve, vuelve.

Manantial, sí, este tema emblemático de Marcela Morelo, que lanzó originalmente esto en el 97, en su debut, y ahora es como que se convirtió en un himno de esperanza y renovación al hacer esta colaboración con Abel Pintos. Esto se daba el 24 de abril ya de este año. ¿Y por qué también te cuento esto? Porque Abel Pintos viene a Paraguay y lo vas a poder escuchar también, por supuesto, en vivo en el Teatro Lírico del Banco Central del Paraguay. Ahora me pregunto, ¿será que le va a invitar a algún artista nacional para su concierto? Para de repente subirse también al escenario como lo vienen haciendo otros artistas que visitan nuestro país. Abel, 30 años y su tour llega a Paraguay y un recorrido por todos sus éxitos en una noche pensada para cantar, emocionarse y celebrar. 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Y ahora vamos con Javier Ramírez, ¿sí? Mi condena.

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0: 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Más música.
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0: Tenía que dejar que termine bien la canción para volver a entrar con lo mejor de mí, de Cristian Castro. Temón, realmente. Y siempre tenemos que dar lo mejor de nosotros en cualquiera de nuestras facetas. Y se viene un hombre que es un rompecorazones realmente. Pero ahora sí, yo te voy a romper el corazón para ahí si estabas enamorada de él. ¿Por qué? Porque se viene su segundo hijo. Él está en este momento nada más y nada menos que en París, disfrutando del verano europeo. Su hija París nació en marzo del 2024 y ahora anunciaron con su pareja Susana Gómez la espera de su segundo bebé. Estoy hablando de Maluma, que lo escuchamos en el 3x1.
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0: ¿Será que vos tenés también algún beso que está ahí en pausa? Porque eso nos dice Agus Bernasconi con este tema, que lo hace en colaboración con Yami Safdi, ¿sí? Bueno, es momento de merendar. Y la merienda es indiscutible con los chicos, porque los chicos aman trebolín. ¿Y qué te voy a decir? Una confesión te voy a hacer. Los adultos también queremos trebolín con unas medialunas. Hoy quiero con unas medialunas. Juan, todos los días te voy a ir contando también mis antojitos, a ver qué dicen también los oyentes que están merendando a esta hora. ¿Qué meriendan con Radio Conquistador mientras escuchan estas músicas fantásticas que estamos poniendo? Hoy me decía un compañero de trabajo en el canal: todos los días yo escucho Conquistador, y me puso recontra feliz. Aguaralgo me puso cuando me contó eso, porque hay a muchísima gente a la que de verdad le acompañamos con nuestra programación y eso nos pone muy felices. 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

Suena Cachiporros aquí en Conquistador. Y vos sabés que un oyente me está torturando, Juan. Pero me está torturando mal. Dice: aló, boa tarde. Soy brasilero y oyente de todos los días. Felicitaciones por el programa, Rosalino. Pero ¿saben por qué Rosalino me está torturando? Vení, Maca, mira. Me manda la foto de dos medialunas con dulce de guayaba y crema y al lado un café. Yo no puedo con esto. Mira lo que es la foto que nos manda. Voy a agrandar acá para que vaya directo esto a la cuenta ya de Instagram. Mira lo que es. ¡Qué rico, Rosalino! Disfruta, por favor, por todos nosotros acá. Hasta ahora, el café lo que tenemos. Puede que algo llegue más tarde, de alguna u otra manera. Creemos todavía en los milagros, ¿sí? Al ritmo de Cachiporros vamos a hacer que llegue algo en el transcurso de esta tarde. Gracias a toda la gente que está escribiendo al 0974-891-891. Hasta ahora, Rosalina nos escribe y ahora está entrando otro mensajito que ya les leo enseguidita. Temperatura más que agradable, el sol se está escondiendo lentamente. Vos sabés que llegamos a 23 grados, pero no se siente. Sí, yo siento el fresquito todavía en el transcurso de esta noche, una mínima de 16 con una máxima de 19. Y para la madrugada, una mínima de 14 con una máxima de 16 grados. Carlos Rivera nos dice: a mi locura, porque todos tenemos locuras. Y él nos dice: amo mi locura.

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0: Lo que todos comentan, hoy lo resaltamos con esta Vilo y yo tengo el resaltador naranja hoy para contarte que la Cámara de Senadores aprobó el proyecto de declaración que rinde homenaje a la Selección Nacional de Fútbol por la campaña en el Mundial, y esto se va a hacer en un acto antes de que todos los jugadores regresen a sus clubes. ¿Y qué decía el presidente del Senado en este sentido? Lo hecho por nuestra selección es digno de todos los homenajes posibles. Creo que a veces hasta realizamos homenajes que no tienen la significación, y sí lo tiene en este caso la selección por participar en una Copa Mundial y dejar fuera al 4 veces campeón del mundo, Alemania. Esto decía Beto Ovelar, y por supuesto que nosotros vamos a alentar esto porque estamos todos con la albirroja y lo resaltamos con esta Vilo.
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0: Abel Pintos con No Me Olvides, y acordate que viene el próximo 24 de julio en el BCP. Quiero saludar a toda la gente que nos está escribiendo al 0974-891-891, y te cuento que en nuestra cuenta de Instagram hay cositas nuevas de Fátima Flores que ya en minutos también vamos a actualizar eso. A ver, nos está escribiendo Juan, un constructor de una piscina. Y nos manda la foto de que está haciendo una pileta, así que le mandamos un beso grande. Espero que enseguida nos mande también su nombre, porque no figura nomás aquí en el WhatsApp, por eso no lo mencionamos. También están rumbo a Luque, Julia y Claudio, mis amigos, así que les mando un beso enorme, enorme, que nos están escuchando aquí en Conquistador. Y nosotros seguimos acompañándote con buena música.
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Luciano Pereira, ¡qué suerte que tiene él!

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0: Ana Celina con Somos Dos Locos. Está sonando aquí por Conquistador. Y te quiero contar algo si todavía no lo viste. 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

a la niña que fue de Ken García, que entona esta canción, que es un homenaje realmente a esa pequeña que en algún momento, a ese pequeño que en algún momento fuimos todos, pero en este caso puntual a las mujeres. 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

Shakira con Day Day, la música del Mundial 2026. Te quiero hacer esta invitación más que especial. Todos los días agradecemos por las cosas lindas que nos pasan, por los momentos que vivimos, y no todos tienen esta misma oportunidad. Y desde este lugar te quiero hablar de esta campaña Mírame. Cuando llueve, los alumnos deben convivir con goteras dentro de las aulas en muchas ocasiones. Antes de comenzar incluso las clases, deben colocar baldes para evitar que el agua moje los pisos y los materiales escolares. Esto se complica mucho más con las bajas temperaturas. Es por eso que te invitamos a esta ayuda, a esta iniciativa que podés dar para restaurar 200 metros cuadrados del techo de la escuela Kakupemi Fe y Alegría. La meta es de 70 millones de guaraníes y esta campaña va hasta el próximo 24 de julio. 0991-763-250 www.fundacionjesuita.org.com. Sí, ahí podés colaborar. Ahora escuchamos a Luis Enrique. Yo no sé mañana.

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0: Y desde ya, gracias a toda la gente que se está comunicando a través de nuestro WhatsApp. Me encantó este mensaje. Dice, después de una jornada agotadora, escuchar mis canciones favoritas en la radio es el mejor descanso para el alma. Gracias, Andrea, por comunicarte a nuestro WhatsApp. Y justamente con respecto a eso, te quiero hablar de la música como medicina emocional. Nuestro cortisol, que es la hormona del estrés, está pum para arriba durante todo el día con nuestras rutinas, que tienen también altibajos. ¿Y qué es lo que hace la música? Es una terapia que libera dopamina y que nos ayuda muchísimo para continuar. Un par de minutos con esa música adecuada que te hace cantar y la gente te mira del otro lado cuando vos te vas cantando ahí en tu auto. Eso realmente nos hace muy bien y es el complemento ideal para tu día a día. Así que nos encanta aquí desde Conquistador poder ser eso para vos. Esa terapia con buena música.
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0: últimos minutitos ya de esta segunda tarde de Conquistador. Te decimos gracias por estar del otro lado. Aquí Víctor está pidiendo el tema Secretos de Alejandro Lerner. Se lo dedica a Diana y lo vamos a incluir, por supuesto, en la programación de Conquistador, porque todos los pedidos son respondidos aquí en la radio. Desde ya, muchísimas gracias por la compañía. Que tengan una lindísima noche. Abríense igualmente porque se siente el fresquito. Ya empieza a bajar la temperatura. Linda noche y gracias por la compañía.
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0: Primera noche de la 89.1 FM Radio Conquistadora. Abrimos escuchando a María Becerra, que nos trae Romántica. Hoy sí ya está mucho más agradable el clima, ¿sí o no? ¿Sí o no? Díganme ustedes al WhatsApp, vamos a estar en contacto en estas próximas tres horitas juntos. Nos contactan al 0974-891-891. Mi nombre es Sofía Sosa, Juan Ortega en controles, que ya me hace un gesto de corrida, de caminata, trote, claro, porque él después de este turno a la radio se va a hacer, por supuesto, su actividad física, como debería ser. El cuerpo del verano se forma en el invierno. Vamos con más canciones. Se viene Benjamín Amadeo y nos trae Tierra Firme.
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Marc Anthony en compañía de Nati Peluso, sonando cuando pasaron 18 minutos de las 18 horas. Le ponemos ritmo a este miércoles 8 de julio. Quien le puso mucho ritmo también en la mañana fue Fátima Flores. Vi y escuché. Escuché por la 89.1 y vi a través de las redes sociales en @FMConquistador que estuvo realizando una linda entrevista con nuestra compañera Diana y dejaron un ping pong en las redes, muy pero muy divertido, así que les invito a echar un vistazo en la cuenta de Instagram de FM Conquistador para que puedan conocer un poquito más también de la Fátima Flores humana, real, que hay detrás de la Fátima Flores profesional, actriz, imitadora, ¿verdad? Vamos a conocerle más a fondo, me gustó muchísimo ese contenido, así que por ahí, si a ustedes les interesa, ya está arriba para que vayan a ver y de paso aprovecho a recordarles que ella va a estar brindando un show en nuestro país el próximo 25 de julio. La reconocida actriz y comediante argentina Fátima Flores llega a Asunción con Fátima Universal, el espectáculo internacional que combina humor, música y transformaciones sorprendentes en un formato único. En una función especial, el público va a poder disfrutar en vivo de un artista que deslumbra interpretando más de 25 figuras internacionales. Yo solamente quiero ver ese momento que haga de Moria Kazán cuando estuvo presa en Paraguay. ¡Ay, lo que me voy a reír! Por favor, necesito ver a Fátima Flores hacer de Moria en El Buen Pastor. Fátima Universal es mucho más que un show, es una experiencia completa, dinámica, divertida, ideal para ir a reír y entretenernos con un show de primer nivel. Una oportunidad exclusiva para ver en Paraguay a una de las figuras más importantes del espectáculo argentino en una noche pensada para sorprenderse y para disfrutar de principio a fin. Acuérdate que esto sería el sábado 25 de julio, arrancaría a las 9 de la noche en el Teatro Latino. 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

Lo poco que yo quiero es lo que escuchamos cuando pasaron 38 minutos de las 18 horas. La FIFA esta tarde terminó de confirmar los artistas que van a actuar en la final de la Copa del Mundo. Van a estar actuando en el show de medio tiempo de la final del Mundial 2026 y van a ser oficialmente ya lista de convocados cerrada. Justin Bieber representando a Canadá, Madonna representando a Estados Unidos, Shakira poniendo la presencia latina y BTS representando el continente asiático como artistas principales. El evento histórico se realizará el domingo 19 de julio y durará aproximadamente 11 minutos. El show va a tener un formato bastante similar a lo que suele ser el show de medio tiempo del Super Bowl y, repito, incluirá a los siguientes artistas: Justin Bieber, Madonna, Shakira y BTS. ¿Y saben quién es el encargado de todo esto? ¿Quién les dirige? ¿Quién les toma los ensayos? ¿Quién dice así va a ser la apertura, así va a ser el cierre? Chris Martin, vocalista de Coldplay. Él está como el director creativo de todo lo que va a ser este show de medio tiempo. Y en hora paraguaya sería así: a las 16 horas iniciaría el partido. Ese es otro tema, ¿quiénes llegarán a la final? Bueno, eso dejamos para más adelante. A las 4 de la tarde entonces iniciaría el partido. A las 4:50, 16:50, está el inicio estimado del show de medio tiempo. Y bueno, luego a las 17:05, finalización del espectáculo musical e inicio del tiempo de descanso restante.

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¿Te gusta esta canción? Bueno, te comento que se llama Primera Cita, lo canta el señor mexicano Carin León, y con esto seguimos avanzando en esta tardecita aquí en la 89.1 FM. Ahora el bloque de tres te lleva directamente a las 19 horas. Se viene de la mano de los hermanos.

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1: La Costrebol te da la hora exacta. Un minuto de las 19.

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0: Con Carlos Vives haciendo tuyo y nada más, damos inicio a una nueva hora de canciones. 5 minutos pasaron de las 19 horas, van llegando los WhatsApps al 0974-891-891. Nos dice Nati, buenas tardes Sofía, aquí escuchando la radio en pleno tráfico. Gracias por hacernos compañía. Le pregunté dónde era porque realmente que se ve muchísimo tránsito. Me dijo por Mariano Roque Alonso. Esto fue hace 15 minutos, así que oyentes, vayan reportándose y cuéntenme cómo está el tránsito en San Lorenzo, en Luque, en Acceso Sur, que suele ser un poco complicado, pero ustedes relax, no se preocupen que aquí van a estar en compañía de buenas canciones. Subimos el volumen porque si viene ella, llega Karol G, que nos trae Contigo.
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Marcela Morelo haciendo Luna Bonita, 21 minutos de las 19 horas. Y recordarles que el Ministerio de Trabajo, Empleo y Seguridad Social reglamentó ya el reajuste del 5% para los salarios y jornales mínimos del sector privado en todo el territorio nacional, el cual rige de manera oficial desde el 1 de julio. Con esta normativa, entonces, el salario mínimo mensual para las actividades quedó fijado en 3.044.000 guaraníes. Este es el nuevo salario mínimo, reitero, 3.044.000 guaraníes. Entonces, el jornal mínimo diario también se restablece y pasa a ser 117.000 guaraníes. El documento técnico del ministerio también detalla que la remuneración diaria para los trabajadores mensualizados pasa a ser de 101.000 guaraníes. Y atención a los que tienen horario nocturno, porque también se incrementó en la jornada nocturna un adicional de 30% en lo establecido en el Código de Trabajo. Con esto, entonces, el sueldo básico de los que tienen horario nocturno sería de 3.957.000 guaraníes y el jornal quedaría en 152.200 guaraníes. El nuevo esquema salarial define además los montos para modalidades contractuales específicas en los contratos a tiempo parcial. La hora diurna se fijó en 14.500 y la nocturna en 21.700. Eso sería para modalidades contractuales específicas. Reiteramos una vez más que a partir de este mes

Escuchábamos a Alejandro Sanz en compañía de Shakira haciendo Bésame cuando pasaron 33 minutos de las 19 horas. Y atención que tenemos a la vuelta de la esquina las vacaciones de invierno. Inician en la semana que viene y una buena opción si no sabes qué hacer y de paso ya pedís unas vacaciones también en el trabajo para quedarte más tiempo con los chicos. 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

0: Todo el mundo está hablando en este momento porque Villarrica está invitando a descubrir sus circuitos turísticos, historia y gastronomía. Mira qué historia, cultura, naturaleza y rica gastronomía se combinan en Villarrica, capital del Guairá. Encima no es muy lejos de Asunción. Estamos a 2 horas, un poquito más, para ofrecer una variada propuesta de turismo interno durante estas vacaciones de invierno. La ciudad cuenta con 12 circuitos turísticos que recorren sus principales atractivos y en los últimos meses se ha consolidado además como uno de los destinos preferidos para el turismo educativo.
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0: Soledad en compañía de Miranda haciendo Vienes si te vas. 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

Maluma haciendo tu recuerdo cuando nos estamos acercando a las 20 horas, 18 grados en la temperatura actual, un cielo despejado y déjame comentarte cómo se viene el pronóstico para los próximos días. Mañana jueves se pronostica un día fresco a cálido, cielo parcialmente nublado a nublado, vientos del noreste, luego variables. La mínima va a ser de 14 grados y la máxima de 25 grados. Va subiendo la temperatura, va saliendo el sol y ya vamos leyendo nuevamente en la página de meteorología el famoso fresco a cálido. Eso significa que ya no nos vamos a estar abrigando tanto. Y el viernes, atención, fresco a cálido nuevamente, cielo mayormente nublado, vientos del noreste, luego variables y algunas lluvias dispersas, dice meteorología para el viernes. La mínima de 18 grados y la máxima será de 25.

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0: Pensando en ti, así se titula esta canción de Zoe Gotuso que da inicio a una nueva hora de canciones. Pasaron 5 minutos de las 20 horas y te cuento que en la próxima media hora vas a estar en compañía de Alex Ubago, que se suma a la programación, Aitana, con una de las canciones que suena fuerte en los estadios de Estados Unidos cada vez que España mete un gol. Superestrella se llama la canción de Aitana que eligieron los españoles para festejar sus goles. Piso 21 también presente en los próximos minutos aquí en la 89.1, y ahora pasamos a escuchar a Duplat, El Observador.
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0: La Nova nos trae cada que cuando pasaron 14 minutos de las 20 horas. Y atención que ahora en el Villa Morra Shopping, en cartelera, está la película del momento, Toy Story 5, viralísimo en redes sociales. Esta película tenés que ir a verla antes de que seas spoileada, spoileado en Facebook, en Instagram, por ahí se quieren filtrar partes de la película que tiene una trama bastante interesante. En esta secuela, en esta entrega número 5 de Toy Story, pasa lo siguiente. ¿Vieron que ahora los chicos, todo es que quieren jugar con el celular, que la tablet, que la tele, que la computadora, que el play? ¿Y qué pasa con los juguetes? ¿Qué pasa con el autito, con el trencito, con el osito? Ya no quieren más jugar con sus juguetes. 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De eso justamente se trata Toy Story 5. Los juguetes están preocupados. Le vemos a Woody, a Buzz Lightyear, a Jessie, a toda la pandilla preocupados. ¿Por qué? Porque llega a la familia un juguete de alta tecnología. Y las aventuras van dando un giro inesperado y empieza la competencia por demostrar que los juguetes más valiosos de la vida no se limitan a códigos, ni a chips, ni a Wi-Fi. Está muy buena la película Toy Story 5. 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

Hermosa canción, hermosa canción para seguir avanzando en este miércoles 8 de julio, piso 21 con Yami Safdi. Nos traían Te elijo. 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

0: Mi condena, Javier Ramírez, pasando por Radio Conquistador FM. 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

Algo Tuvo, lo que escuchamos de Shakira y de Bele cuando nos estamos acercando a las 21 horas, abriendo la página de meteorología para comentarte cómo se vienen estos días. Si es que seguimos preparando los guantes, la bufanda, el gorrito y la campera Michelin, o vamos aligerándonos un poquito de los abrigos. Mira, el jueves, mañana, se viene fresco a cálido. Fresco a cálido. Ay, hace cuánto que no decía así el pronóstico. Cielo parcialmente nublado a nublado. Eso sí, mira, parcialmente nublado a nublado. Eso significa que solcito va a estar un poco ausente mañana. Vientos del noreste, luego variables. La mínima será de 14 grados y la máxima de 25. Y para el viernes esto va a subir un poquitito más. Se viene un viernes fresco a cálido, cielo mayormente nublado. Vientos del noreste, luego variables y un poco de lluvias. Lluvias dispersas, dice meteorología para el viernes. La mínima va a ser de 18 grados y la máxima de 25. Me toca decirles adiós. Nos volvemos a escuchar mañana puntualmente a partir de las 18 horas, pero ustedes tranqui, que se quedan con buenas canciones. Todo lo que viene lo preparamos exclusivamente para vos porque sé que te va a gustar. Hasta mañana.

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